0: Es la hora 19:28.
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0: Es la hora 19:56.
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amigas, qué tal amigos de Voces del Alma, Onda Expresiva, qué gusto saludarles en esta semana. Estamos ya en la segunda, tercera semana, vamos ya del mes de mayo. ¿Cómo pasa el tiempo? Estamos nosotros desde la ciudad de Cuenca acompañándoles en este espacio radial. Hoy me encuentro solo, mis compañeros por diversos motivos no pueden estar presentes en la producción de este programa, pero les hemos preparado algo especial. Se viene ya el mes dedicado a los 15 años prácticamente de Voces del Alma, que comenzó un 18 de junio de 2011, y estamos prontos a celebrar los 15 años del programa. Vamos poco a poco a ir recapitulando historias, a revivir algunas anécdotas de los programas que se han hecho. Tenemos recopilado desde el programa número 1 hasta la fecha, pero hoy vamos a ir matizando con música, vamos a ir matizando aspectos importantes, combinando series que las hemos producido acá, y todo esto con el fin de rememorar gratos recuerdos, grandes momentos que se vivieron en el CRS de Turi. Y ahora lo estamos haciendo en cabina extra porque ya los compañeros obtuvieron su libertad y nosotros seguimos apoyándoles desde afuera. Espero que sea de su agrado y nosotros vamos a arrancar con esta canción para entrar un poquito en ambiente de lo que es Voces del Alma, Onda Expresiva. Desde la ciudad de Cuenca emitimos con mucho cariño para todos y cada uno de ustedes que se encuentran en cualquier parte del país, gracias a las estaciones de radio que siempre apoyan este proyecto. Radio Dorada en la provincia de El Oro, en la ciudad de Machala, en Huaquillas y en el mundo entero. También a Radio Católica Cuenca, a Radio Ondas Cañaris y lógicamente a la red Corape, que nos apoyan con la difusión de este material. Así que les doy la más cordial bienvenida y vamos a comenzar con este tema musical y luego les vamos a ir detallando lo que vamos a irles presentando a lo largo de estos 60 minutos.

0: Una de las historias conmovedoras, podríamos decir así, y que nos invita a la reflexión, fue una entrevista que la realizamos cuando uno de los ex integrantes ya de Voces del Alma, que ahora está en libertad, está muy bien, nos referimos a Milo Cárdenas, cuando nos concedía una entrevista aquí en los estudios en donde producimos este programa, nos compartía su experiencia luego de haber obtenido su libertad. Y vaya que nos comentaba muchas anécdotas que algunas personas a lo mejor la han vivido. Quienes han estado privados de la libertad a lo mejor experimentaron eso. Todo esto como una especie de testimonio que nos sirve para recordar lo duro que es estar privado de la libertad y también lo duro que es luego reinsertarse a la sociedad. Así que revivamos esta entrevista que la realizamos hace un par de años atrás con Milo Cárdenas y luego estaremos con más novedades. Y en el segmento Notas Curiosas, pues haciendo un homenaje a este espacio que nació con el programa Voces del Alma, tengo el agrado de hacer esta entrevista debido a que Milo no puede estar en vivo y en directo aquí en los estudios de la radio debido a sus actividades laborales y de estudio. Está haciendo algunas gestiones que le impiden estar en este horario, pero aprovechamos estas horas para conversar un poquito. Milo, bienvenido a Los Tiempos a hablar otra vez en la radio.
1: ¿Qué tal, Giovanni? ¿Cómo estamos? Muy buenas. Es gratificante y algo un poco nervioso, se puede decir, volver a estar después de un buen tiempo tras un micrófono.
0: Bueno, haciendo una retrospectiva, y tú también hacías el segmento Notas Curiosas, ¿no?
1: Sí, yo prácticamente desde que se hizo el programa, desde que empezó el programa, entonces yo hacía lo que es Notas Curiosas. Ese segmento siempre fue el que yo hacía. Hacía con mi gran amigo Oswell, si es que estás escuchando, un saludo también.
0: Ahora es un gran productor musical, tiene una empresa de artística. Cuando seas artista y quieres presentarte, habla con Oswell.
1: Sí, algo de eso también me enteré. Sí.
0: Oswell Producciones se llama, sí, la empresa,
1: sí,
0: de él.
1: Sí, compartimos muchas cosas, anécdotas, así en el Facebook, es mi amigo en esa red social.
0: Qué chévere. Milo, vamos directo, tratemos de ganar tiempo, porque aquí hablar solo de lo que vamos a hablar se necesita unos cuantos programas, ¿no? ¿Por qué? Porque, Milo, tú eres uno de los fundadores del programa, hay que decirlo, allá en la antigua cárcel, digamos así. Pero a ti también te conocíamos en un grupo de teatro. Cuéntanos un poquito, ¿tú hacías teatro?
1: Bueno, sí, me gustaba en algunas actividades. Ingresé en el grupo de teatro, se llamaba Body, que significaba voluntad y dignidad. Ingresé también al grupo musical Libertad y Punto. También hubo estas clases para la radio. O sea, siempre me ha gustado participar así en diferentes actividades para aprovechar el tiempo en algo.
0: Dicen que la persona que no aprovecha estos espacios, como tú dices, ¿no?, de talleres, de radio, de teatro, de danza, de música, estar encerrado en la celda es fatal.
1: Prácticamente sí. No puedo hablar de otras personas, yo puedo hablar de mí, y a mí sí me parecía una locura estar encerrado. Aparte de que ya estás encerrado en la cárcel, estar encerrado en tu celda, en tu pabellón, o sea, es algo demasiado insoportable. Entonces, a raíz de eso, me ha gustado ingresar en diferentes cursos que ha habido. Incluso también había el de, como de evangelización.
0: Ajá.
1: Iba Monseñor también en ese entonces. Y he aprovechado mi tiempo.
0: Es decir, quien quiere rehabilitarse, se rehabilita. Quien quiere seguir en lo mismo o empeorar, se empeora.
1: En eso sí, te doy la razón, porque prácticamente todo es cuestión de uno.
0: Como dice una frase del Evangelio, ¿no? Muchos son los llamados, pero
1: pocos los escogidos. Sí, es verdad, porque eres tú quien decide
0: dañarse o componerse, digamos.
1: Hacer lo que a ti te conviene. Llevarte de malas, andar en malas cosas, pues tú sabrás, luego vendrán las repercusiones de eso. Pero si es que tú quieres cambiar, cambias. Pero también puedo recalcar en esto que hay mucha gente que también decide cambiar, tiene las ganas de cambiar, pero los afanes de ahí mismo, ya sea por una u otra cosa, no le permiten. Tal vez para que no le vean mal, o tal vez para que no le digan esto, no le digan el otro. O sea, el cambio y la rehabilitación sí es un poquito difícil, complicado, porque aparte de que tienes que pelear contigo mismo, tienes que pelear con el resto de tus compañeros.
0: Y son los mismos que están ahí las 24 horas del día.
1: École, o sea, muchas de las veces para ellos quedar bien, quedar como los buenos, entre comillas, como se dice, entonces te ofenden, te quieren humillar, te quieren hacer de menos. Y la mayoría, para evitar eso, entonces, ¿qué ha hecho? Seguir en lo que estaban, o empeorar, como tú dijiste un momento.
0: Y Milo, también les comento, amigos del programa Voces del Alma, un saludo cordial también para todas las radios que retransmiten este programa, que lo estamos haciendo esta vez con personas que han obtenido ya la libertad y saben lo que es sentir nuevamente esa sensación de estar libres en las calles. Tú viviste las dos realidades, estuviste en la cárcel antigua y también en lo que hoy es el CRS de Turi.
1: Sí, prácticamente.
0: Ya, muy bien. Ahora quisiera hablar de tu rehabilitación como tal. Yo estoy muy orgulloso de ti, te digo así aquí de frente, porque tú, gracias, seguiste un curso de locución, aprobaste un curso de locutor en el SECAP.
1: Sí, a Dios gracias. Yo pasé las pruebas, hice la prueba teórica y la práctica y obtuve el título de locutor profesional.
0: Puedes trabajar en cualquier radio del país.
1: Prácticamente sí.
0: Y también, no queda solo ahí tu biografía, tu perfil. Ahora estás en la universidad.
1: Sí, estoy estudiando en la UPS, estoy siguiendo administración de empresas.
0: Pero los estudios no es que comenzaste estando fuera, sino tú ya dentro de la cárcel de Turi, del CRS, ya comenzaste los estudios, ¿verdad?
1: Sí, porque en la cárcel antigua no había la oportunidad, o sea, no se dio la oportunidad de estudiar la universidad. Claro que había la UTPL, pero era pagada y era un poquito costosa, bueno, para mí. De ahí otras personas sí tenían la posibilidad e igual estudiaban. Pero ya en Turi, creo que hubo un convenio con la UPS, igual que el resto de personas, que el resto de estudiantes, dimos el examen de ingreso, el CNESID y todas esas cosas, y obtuve la calificación que me ameritaba para seguir, para ya coger la universidad. Y en ese momento estaban proponiendo solo la carrera de administración de empresas, prácticamente era como un plan piloto. Entonces acepté y desde ahí estaba ya en la universidad y salí, nos dieron la oportunidad de que estando libres siguiéramos también, entonces sí la sigo aprovechando.
0: ¿Y qué tal sentir la libertad ahora sí, después de haber estado algún tiempo adentro?
1: Prácticamente sí, al principio se me hizo...
0: ¿Te costó?
1: Sí, se puede decir que sí, porque si vamos a la realidad, nadie te prepara para tu salida. Claro que te dicen sí, esto, el otro, tal cosa, pero en sí, a fondo, nadie te prepara. Prácticamente, bueno, la mayoría sabe, yo estuve 12 años preso, entonces para mí sí fue un poquito más difícil, porque a lo que salí... muchas cosas habían cambiado, la ciudad en sí, ver lo que dañaron las calles con el tranvía, o ver rieles, ver los mercados que les habían arreglado, ver diferentes cosas, entonces sí me costó un poquito. Y la relación con la familia también, o sea, al principio asusta un poco, pero luego te vas dando cuenta que estás libre. Voy a contar algo cortito que me sucedió a mí, no sé si a alguien más le sucedería esto. Como cuando recién salí, mi familia, al menos mi cuñado Ricardo, gracias Ricardo por todo, un saludo, él me llevaba en el carro de él a todo lado. Si quería salir a algún lado, Vamos, yo te llevo. Entonces, yo quería caminar, bueno. Quería un rato, ¿no? Solo caminar por donde era mi barrio y todo eso.
2: ¿De qué barrio?
1: Del Corazón de María.
2: Ah, ya, chévere.
1: En el mercado 12 de abril, todo ese sector. Le dije que me deje por ahí, por el terminal. Le digo, voy a bajar para el barrio, pero si no, ahorita las calles son medio peligrosas, nada. Imagínate, ¿qué más peligroso puede haber 12 años vivir en una cárcel?
2: En un encierro, en un infierno, dicen algunos.
1: En infierno, sí, ¿verdad?
2: Disculpa que te corte, en el programa de las chicas decían, ese es un infierno, otras dijo, es un cementerio de vivos la cárcel.
1: Sí, eso sí es verdad.
2: Ya, pues, sigamos con...
1: un cementerio de vivos.
2: Entonces, bueno, ¿tu cuñado te acompañaba?
1: Sí, entonces le dije que me deje, bueno, me quedé por el terminal, sí, a bajar para mi barrio. Un rato como que... o sea, me perdí así, me quedé parado y me puse a pensar entre mí, o sea, en mí mismo me decía, si es que, o sea, no me cabía en la cabeza que ya habían pasado 12 años. Entonces, sí, para mí a ratos no entraba a la realidad, a ver si es que era un sueño, una pesadilla, la realidad. Pero entonces, a eso es lo que te digo, que a nadie le preparan para eso.
2: Sí,
1: los psicólogos podrán decirte lo que sea, pero nadie te prepara para eso. Entonces, para mí sí, me quedé ahí, de ahí caminaba despacio como oído. Entonces, ya cuando empecé a ver ya cosas que ya me hacían más familiares, más cerca de mi barrio, entonces ya me fui asentando un poco más. Ya les vi a mis amigos, una felicidad verles a los años. Bueno, uno que otro de ellos sí me iba a visitar, pero otros, por obvias razones, no lo hicieron, pero fue bueno, fue gratificante también.
2: Estamos con el tiempo, imagínate el tiempo, cómo vuela en radio ahí. Sabemos que vendrán otras ocasiones y tú seguirás viniendo a la radio.
1: Encantado de la vida, sí. Si es que hay la oportunidad, cuenten conmigo.
2: Claro que sí. Y quería decirte una cosa. Que me respondas con toda sinceridad. En la universidad o en el grupo de amigos, ¿no te sentiste excluido? Sobre todo si es que se han enterado que tú estuviste detenido.
1: Prácticamente, bueno, con mis amigos no he tenido ningún inconveniente de eso ni nada por el estilo. Tal vez se puede decir que bueno, no es que la gente le excluya, sino uno se siente medio raro, medio excluido. Uno mismo tal vez se excluye por el hecho de que estuvo en ese lugar. Y la gente, claro, se entera y te van a ver mal. O sea, prácticamente yo fui a un... estaba buscando trabajo y me fui a una empresa X. No quisiera dar nombres, nada por el estilo. Entonces me presenté, me senté, me hizo la entrevista y todo iba bien. Como tú sabrás, ahora con digitar tu número de cédula en una página judicial
2: sale todo.
1: Todo tu historial y todo. Entonces íbamos bien hasta que digitó. Entonces vio eso y ya el rostro de la persona que me estaba entrevistando, eso, como tú dices, lo dijo todo. Ya cambió de una sonrisa alegre que tenía, ya como una de preocupación o de un poco de miedo, tal vez.
2: Ajá.
1: Entonces, bueno, me dijo que está bien todo, pero que me van a llamar. Yo sinceramente le dije, o sea, dígame la verdad, usted no me va a llamar. Claro, usted ya vio mi récord, sí, yo tuve un inconveniente, estuve tantos años detenido y todo eso. Eso no lo puedo ocultar, ni tampoco pensaba ocultarlo ni nada por el estilo. Pero si es que no me va a llamar ya, ¿para qué perder tiempo? Le digo, mejor me entrega la carpeta de nuevo y quedamos como amigos. Entonces él me vio y me dijo que la política de la empresa no les permite a ellos eso. Entonces ya da, a uno ya le da recelo, miedo ir a seguir tirando carpetas por ahí, porque la realidad, hemos conversado con unos compañeros que también salieron y es lo mismo.
2: Sí.
1: Lo único que las personas que le pueden dar trabajo a uno es los familiares, tal vez un amigo de confianza, porque yo también tengo amigos que no, tranquilo Milo, tú sales y yo te apoyo. Ya cuando necesitas ese apoyo, mira, lo que pasa es que los negocios están yendo mal y
2: temporada baja, ha bajado no sé qué.
1: Tranquilo hermano, no pasa nada. Entonces, así son las cosas, no es como lo pintan, no, pero hay que darle.
2: Claro. Claro, eso es el gran inconveniente, lo que tú decías, que no están no se les prepara para salir y enfrentar otra vez lo que es la libertad. En el programa Sueños Infinitos, Mónica nos contaba a los oyentes y me contaba a mí también una anécdota, que ella ingresaba al trabajo y cuando se enteraban que estuvo detenida, las chicas cogían las carteras y ponían entre sus piernas. Y ella se sintió súper mal, hasta lloraba porque decía, o sea, ¿por qué me hacen esto? Claro. La gente les rechaza. Y ahí es cuando ella decía, el que quiere seguir adelante sigue, el que quiere recaer, recae y vuelve otra vez. Imagínate a ti que nadie te tienda una mano. ¿Cuál es la opción que te queda? Volver a lo de antes y vuelves a tú. ¿Y quién quisiera volver a una cárcel?
1: Es que yo no entendía cuando estaba detenido, yo no entendía el por qué muchas de las personas, de amigos, de compañeros ahí, salían libres y al poco tiempo ya estaban de nuevo presos. Y ya cuando salí me di cuenta el por qué, porque no tenemos oportunidades. Esa es la verdad, o sea, pocos serán los que intenten dar la oportunidad. Mira que más fácil, o sea, no es homofobia ni nada por el estilo, pero más fácil le dan un trabajo a un venezolano que a una persona de aquí mismo que haya salido de ese encierro. Entonces, nadie quiere enredarse con las personas que hemos estado o hemos pasado ese tipo de problema. Todo el mundo se lava las manos con decir que la política de la empresa
2: no permite
1: eso, que disculpen, o sea, esto, el otro. Va a haber millones de excusas para eso y siempre va a seguir el mismo círculo vicioso, se puede decir. Si es que no hay oportunidad, la gente va a seguir en lo mismo, como tú dijiste.
2: Así es, Milo. Bueno, para finalizar este segmento, ¿quisieras enviar algún saludo a tu familia que te están escuchando, amigos?
1: Sí, cabe la oportunidad, un saludo muy, muy, muy especial a toda mi familia, a mis hermanos, hermanas.
2: Te han apoyado mucho, según sí, ven las redes sociales.
1: Todo, siempre han estado ellas ahí, sobre todo a mi querida mami, que Dios le bendiga, Dios le pague todo lo que usted ha hecho por mí. Y prácticamente todo el tiempo que yo estuve presa es como que ella también estuvo presa, porque estaba pendiente de mí, sufría por mí y todas esas cosas. Yo creo que es la mayoría de madres, de padres de familia que tienen a los hijos ahí. Mil gracias a toda mi familia, a todos los que están en el exterior, todo, a mis amigos, a todos, porque he tenido bastantes muestras de apoyo. Hasta ahora me siguen enviando saludos, me siguen dando ánimos, fuerza para seguir, y les agradezco y que Dios les bendiga a todos ustedes.
2: Muchas gracias, Milo. Contaremos contigo más veces porque hay tantas cosas que contar y que la gente debe saber. Nuestro objetivo es hacerles tomar conciencia a la gente afuera, porque adentro ustedes ya pueden tener trabajadora social, psicólogos, etcétera, pero hay que preparar a la gente afuera a saber convivir con personas que... ¿Quién está libre, no? Podemos decir, ¿quién esté libre de esto que tire la primera piedra? Nadie, absolutamente nadie. Usted, amigo o amiga que nos esté escuchando y dice, uy, que son la escoria de la sociedad, que son una basura, que quémenles, que déjenles allí. Piense dos veces antes de hacer ese tipo de comentarios, porque, como dicen, nunca digas de esta agua no he de beber, porque te dará sed. Escuchemos esta canción y volvemos con más de Voces del Alma.

Mucha gente dice que dentro de las cuatro paredes, en una prisión, en un centro de rehabilitación, en una cárcel, como quieran llamar, no se hace nada productivo. Nosotros tuvimos el agrado de acompañar todo ese proceso al grupo Libertad y Punto en la grabación de un CD, en la creación de canciones también que lo hicieron para los programas. Y aquí está precisamente una canción compuesta por ellos, Sueños de Libertad. Escuche detenidamente lo que nos dice esta canción y el talento que ellos pusieron en su época cuando estaban privados de la libertad.

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1: Es la hora 20, 28 minutos.
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10: Usted está en sintonía del programa radial Voces del Alma, Onda Expresiva. Emitimos desde la Atenas del Ecuador en este mes de mayo. Estamos ya en la mitad del mes, prácticamente mitad del quinto mes del año, aunque usted no lo crea. Y estamos próximos también a recordar, a celebrar los 15 años del programa radial Voces del Alma. Como les hemos dicho, han producido, han contado historias, han producido canciones, han escrito varias novelas, han escrito letras para otras canciones de otros artistas también que no han estado privados de libertad, pero ellos han aportado. Y aquí otro ejemplo. Hay un cuento que ganó un premio, que se hizo famoso a nivel de las cárceles del país, con este cuento, Un capuchino en el mar. Una historia compuesta por hombres y mujeres en aquella época del CRS de Turi. Participó, tuvo una gran acogida y nosotros le presentamos. Alguien va a decir, un capuchino en el mar. El título no quiere decir nada. Ponga mucha atención y usted se va a dar cuenta que nos dice mucho.
0: El equipo radial del CRS Turi Cuenca presenta
11: Un capuchino en el mar. Here we go. Érase una vez, en un mágico lugar de las costas del Ecuador, con su arena blanca y candente, la suave brisa del mar y frescura incomparable, dejaba atónito a todo ser viviente de aquella playa. En ella vivía el encantador Chispitas, un mono de corta altura, con una cola que sobrepasaba su cabeza. Sus largas extremidades le ayudaban a sujetar toda clase de objetos. Poseía un encanto único, travieso, sencillo y a la vez ingenuo.
12: La la la la la la la la na na na na na na na. ¡Qué día tan hermoso! ¡Hola, cielo azul!
11: Mientras disfrutaba de una mágica mañana, vio a su vecino, Don Pancho, un viejo cangrejo que socavaba su hoyo en la arena.
12: Don Pancho, no tiene ni idea de lo que le espera.
11: Tomó una de sus cornetas, se acercó al hoyo de Don Pancho y con un fuerte sonido de la corneta lo espantó.
12: ¡Ay! ¡Me la pagarás, Chispitas! ¡Algún día te atraparé!
11: Y con saltos Chispitas huyó del lugar, riendo a carcajadas. En tanto brincaba por la playa, se encontró con su amigo, un león marino con quien mantenía una agradable amistad. Bueno, así lo pensaba Chispitas.
12: ¡Qué sorpresa, Leito! Mira que amaneció con un sol impresionante este día.
13: ¡Ni tanto, mono! ¿Y tú? ¿Por qué tan feliz? ¡Ya deja de saltar! ¡Me mareas!
12: ¡Le puse las tenazas atentas a Don Pancho con esta coleta!
13: ¡Ay, mono! ¡Tú y tus niñerías! ¡Tengo una mejor idea! ¡Vamos a tomar prestado un delicioso pastel que vi que Doña Gaviota dejó en su nido!
12: ¡Pero Doña Gaviota no está!
13: ¿Cómo? ¡No te preocupes! ¡Doña Gaviota ni cuenta se va a dar!
14: Leo, aprovechándose de su inocencia, manipuló a Chispitas a trepar el peñasco donde se encontraba el nido de Doña Gaviota. Cometido el acto, Estrellita, mamá de Chispitas, encontró a su hijo comiendo el gran pastel en compañía de Leo.
15: ¿De dónde sacaron ese pastel?
12: ¡Está delicioso, mami! ¡Doña Gaviota lo dejó en su nido para nosotros!
15: ¿Es verdad eso, Leito?
13: ¡Sí, Doña Estrellita! ¡Eso es cierto!
14: Estrellita jamás dudaba de lo que le contaba su hijo. Sin embargo, no podía creer ni una sola palabra de Leo, porque su mala reputación inundaba la playa. De vuelta en su palmera, Chispitas y su mamá tuvieron una conversación.
15: Chispitas, hijo mío, tu amigo Leito no es una buena influencia para ti. Por favor, aléjate de él. No quiero que un día te pase algo malo.
12: ¡No, mamá! ¡Él es mi mejor amigo!
14: Chispitas no prestaba oídos a los consejos de su madre. Al pasar los días, cerca de donde vivía Chispitas, llegó al puerto una singular embarcación, adornada de campanas y con muchos hombrecitos pequeños, quienes eran los tripulantes de aquel navío que llevaba el nombre de Klaus. Al mirar la embarcación llegar al puerto, en la mente del león marino nacieron muchas ideas obscuras. No dudó en ejecutar una de sus malévolas ideas.
13: ¡Qué gran festín el que me espera! ¡Pero cómo puedo hacerlo! ¡No tengo patas! ¡Ya sé! ¡Llamaré a Chispitas!
14: Fingiendo su falsa amistad hacia Chispitas, empezó a llamarlo.
13: ¡Chispitas! ¡Mi buen amigo! ¡Sal de tu escondite!
14: Gritando y arrastrándose bajo el sol radiante de la playa, intentaba localizar al buen Chispitas.
12: ¡Hey, Leito! ¿Por qué tanta desesperación? ¿Qué tienes? ¿Estás bien?
13: ¡Mi mejor amigo! ¡El fiel Chispitas! ¿Dónde te hallabas, camarada?
12: Acabo de hacer una pequeña travesura.
13: ¡Bien hecho, Chispitas! ¡Te felicito! Luego me cuentas, porque te tengo una gran sorpresa. Acaban de llegar muchos regalos desde el Polo Norte y son solo para nosotros. Pero yo no tengo manos para bajar mis obsequios. Estaría muy agradecido si me ayudas.
12: Cuenta conmigo, Leito. Voy primero por tus regalos y luego traeré los míos. Porque eso hacen los amigos.
13: Pero cuidado, Chispitas. No debes ingresar por la entrada principal. Allí está Don Pancho, el cangrejo. Recuerda que tienes una cuenta pendiente por la broma que le hiciste.
12: Entonces, ¿por dónde debería ir?
14: Preguntó Chispitas a su amigo León Marino con tal inocencia que le caracterizaba.
13: ¡Ay, mono, mono!
14: Dijo el León Marino llevándose las aletas a sus bigotes.
13: Si yo tuviera tu cola y tus extremidades, no te pediría ningún favor.
14: El mono Chispitas, al escuchar la expresión dura de su amigo, se sintió muy mal. Sin embargo, como desconocía las malas intenciones de su camarada, continuó con su plan de ayuda.
13: ¡Con mucha atención, mono! ¡Tienes que treparte por la popa del barco! ¡Allí hay unas cuerdas! ¡Debes balancearte por ellas hasta llegar al castillo!
14: Mientras Chispitas colaboraba con su amigo, Leo se imaginaba deleitándose los suculentos pescados.
13: ¡Ñami, ñami, ñami! ¡Un manjar de dioses!
14: Chispitas, columpiándose en el trayecto de su travesía, pensaba.
12: ¿Cuáles serán mis regalos? Voy a apresurarme.
14: Al llegar el monito a popa, se escuchó un fuerte pitido y una voz que decía... Y asustado, comenzó a gritar.
12: ¡Un momento! ¡No he bajado mis obsequios! ¡Detengan el barco!
14: Pero por el ruido de las campanas y la bocina del barco, nadie escuchó al desafortunado mono. Entre los gritos y la desesperación de Chispitas, salió de un pequeño agujero una rata ya muy avanzada de edad, exclamando.
16: ¡Dejen ese ruido! ¿Qué sucede aquí?
17: Señor Don Rata, lo siento mucho. Es que han cometido un grave error. Mi nombre es Chispita Capuchino. Y usted, Don Rata, ¿cómo se llama?
16: Mi nombre es Risitas. Soy el polizón más viejo de Klaus.
14: Risitas, cada vez que hablaba con Chispitas, concluía que únicamente el león marino se aprovechaba de él y le llevaba a cometer muchos errores en el trayecto de su vida.
16: ¿Dónde está ahora Leo? ¿Al que llamas tu mejor amigo?
17: Él me espera a la orilla, señor Don Rata. ¡Ups! Perdón, Don Risitas.
14: Entre conversa y conversa, la embarcación seguía avanzando con el recorrido. Y con la desesperación que empezó a tener Chispitas, no dudó en pedir ayuda.
17: Señor Don Risitas, por favor, ayúdeme. Siento que mis extremidades no me responden y me es difícil respirar.
14: Dijo Chispitas, llorando desconsoladamente con una voz entrecortada, cuando de repente una risa de emoción se pintó en el rostro de Risitas.
16: ¡Ya sé! Esto es lo que vamos a hacer. Hay algo que cuelga bajo las lonas blancas.
17: ¡Son botes salvavidas, Risitas!
16: Así es, mi joven amigo. Podrás volver con los tuyos.
17: ¡Sí! Pronto estaré en los brazos de Mamá Estrellita. Te extraño mucho. ¿Pero cómo llegaré a la orilla? ¡No podré remar hasta allá yo solito!
14: Exclamó Chispitas muy preocupado.
16: Estás hablando con el viejo Risitas.
14: Y echó unos fuertes chillidos al mar, donde se divisaba a lo lejos cómo se aproximaba rápidamente un ser acuático con el dorso de color gris claro, que pegaba saltos enormes y emitía un divertido silbido.
17: ¡Mira! ¡Un delfín!
14: Gritó Chispitas con alegría, dándose un trampolín.
16: Efectivamente, monito travieso. Ella se llama Gussi.
14: Saludó Chispitas con nerviosismo al delfín nariz de botella.
17: ¡Hola, Gussi!
18: Hola, querido Capitán Risitas. Te veo con más pelaje y robusto.
16: Me he mantenido en forma, Gussi.
18: Tienes un nuevo compañero a bordo. ¿De quién se trata?
16: Él es Chispitas. Necesita de nuestra ayuda.
18: Dime, ¿qué puedo hacer por ustedes si a ti te debo la vida?
16: Tú, como el rey del océano, conoces todas las rutas de alta mar. Así que esto es lo que vamos a hacer.
14: Gussi, sorprendido del estupendo plan de su amigo, empezaron con la arriesgada tarea. Es así que ató una cuerda en la punta del bote porque Gussi se había comprometido en alar de ella hasta la orilla.
17: ¿Cómo pagarte por tu ingenioso plan que me llevará a casa de vuelta?
16: Bueno, Chispitas, aunque odio las despedidas, es hora que abordes el bote. Cuídate y no vuelvas a cometer los mismos errores.
17: Gracias a ti, aprendí la lección.
14: Es así que Chispitas inició su larga trayectoria en compañía del divertido Gussi. En eso Chispitas logró mirar a lo lejos unas aletas que se movían velozmente y cada vez se acercaban más y más.
17: ¿Qué es eso, Gussi?
18: Un tiburón, monito, un tiburón.
14: Respondió el delfín.
17: No dejes que nos atrape.
14: El corazón de Chispitas y Gussi latían a mil por hora, mientras el feroz tiburón les perseguía a toda velocidad. Y en eso se escuchó un grito desesperado.
17: ¡Auxilio! ¡Socorro! ¡Me come! ¡Me come el tiburón!
14: El tiburón había alcanzado el bote, atacándolo de manera brutal. Fue inútil el sacrificio que hizo Gussi. Sin embargo, el tiburón hizo de las suyas, destruyendo el bote y dejando malherido al pobre Chispitas.
17: ¡Mi colita! ¡Mi colita! ¡Gussi! ¡Gussi! ¿Dónde estás?
14: Exclamó el monito sin un pedazo de cola. El delfín alejaba el tiburón lo más que podía. Chispitas quedó a la deriva en los restos del bote. Llorando sin un pedazo de cola, gritó al anaranjado atardecer.
17: Mamita Estrellita, prometo ser bueno. Dejaré mis travesuras, pero por favor, ven a mi rescate.
11: Mientras perdió el conocimiento.
15: Chispitas, chispitas. Mi bebé, responde, monito mío.
17: ¡Mamita!
15: Tranquilo, hijito. No llores. Todo estará bien. Gracias al cielo, tu caída no fue entre los riscos. Las palmeras disminuyeron el impacto de tu caída.
17: ¡No, mami! Un tiburón nos atacó. ¡Gusi salvó mi vida! ¡Gusi! ¡Gusi! ¿Dónde estás?
11: Gritó Chispitas, llorando desconsoladamente en su confusión.
15: Bebé, no llores más. Solo fue un sueño. Doña Gaviota creía que los depredadores querían comerse sus huevos. Así que empezó a graznar desesperada. En eso te asustaste y caíste del peñasco. Pensé que había perdido para siempre. Te amo, hijo mío.
11: En ese instante, el corazón de Chispitas, al escuchar las palabras de su mamá, se inundó de alegría. No podía creer que todo fue un mal sueño.
17: Mami, perdóname. Lo siento mucho. Solo recuerdo que logré treparme hasta el nido cuando un fuerte ruido me espantó y perdí el equilibrio. No recuerdo más.
11: Así Chispitas comprendió que hay momentos en los que nuestros padres nos exigen obediencia, pero hay momentos en los que desean probar nuestra voluntad y nos desafían a entender su amor. Chispitas se dio cuenta de la clase de animal que era Leito, así que se alejó de él y siguió viviendo feliz en su palmera, respetando y obedeciendo a su mamá. Los lunes ayudaba a limpiar el nido de Doña Gaviota y los viernes a excavar hoyos con Don Pancho el Cangrejo. Y los domingos subía hasta lo más alto de los peñascos y disfrutaba el atardecer, mirando en el ocaso a un divertido delfín que silbaba y chapoteaba con sus aletas. Colorín colorado, el cuento del CRC Turi ha finalizado. Esta fue la historia de Diego, una persona privada de libertad que por malas decisiones hoy está cumpliendo una condena de 25 años en el CRC Turi, Cuenca.

Seguramente les gustó mucho este cuento, ¿no es cierto? Aquí estamos, recordando historias, desempolvando los programas pasados para que nuestra querida audiencia también rememore. A lo mejor algunos de ellos están escuchando el programa, ya están libres, están en sus casas, en su trabajo. Pues qué bonito recordar esto, ¿no? Y la típica frase, recordar es volver a vivir. Pero esto no es un recuerdo. Lo que les voy a dar a conocer ahora son las noticias del SNAI. Estas noticias son actuales de estos días del mes de mayo de 2026, mientras seguimos preparando el material para este programa Voces del Alma, Onda Expresiva. Aquí están las noticias del SNAI. En el CPL Sucumbío se realizó una jornada de censo penitenciario como parte del proceso que el SNAI ejecuta a escala nacional. En el CPL Santo Domingo número 1 se ejecutó una jornada de censo penitenciario como parte del proceso que el SNAI desarrolla a escala a nivel nacional. El SNAI también manifiesta que agradece a UNICEF Ecuador por el trabajo conjunto para fortalecer oportunidades, acompañamiento y atención para adolescentes del sistema socioeducativo. Seguimos sumando esfuerzos por una verdadera reeducación. El representante de UNICEF Ecuador mantuvo una reunión con el director general del SNAI, Mauricio Mayorga, en la que reafirmó el compromiso de UNICEF de brindar acompañamiento técnico y trabajar de manera articulada para identificar buenas prácticas. El director general del SNAI participó en las jornadas del programa Ser Paz junto a Itajus, promoviendo el intercambio de conocimientos y cooperación internacional para el sistema penitenciario ecuatoriano. También el director del SNAI participó en una reunión con el honorable cuerpo consular acreditado en el Ecuador para fortalecer la coordinación y cooperación interinstitucional. En el marco del Día de la Madre, en los diferentes centros de privación de libertad del país, se vivieron momentos especiales dedicados a las madres, esposas y familias de las personas privadas de libertad. Con motivo del Día de la Madre, en los centros de adolescentes infractores,

penitenciario dirigido a personas privadas de libertad mediante jornadas organizadas y seguras que fortalecen la gestión institucional y garantizan el respeto a los derechos humanos. Y finalmente, en el Día de la Madre, el SNAI impulsa habilidades manuales, creatividad y emprendimiento en adolescentes, fortaleciendo su proceso de reinserción social. Estas han sido las novedades más importantes del SNAI en el Ecuador. Y hay otra canción que también los privados de libertad del grupo en ese entonces Libertad y Punto crearon para cuando existía el pabellón femenino en el CRS de Turi. Ahora ya no están, están en la provincia del Cañar, pero en ese tiempo había un pabellón dedicado al área femenina y ellas también tuvieron su programa Sueños de Libertad. Para ello, los varones compusieron esta canción que se llama Sueños Infinitos. Escuchemos y luego volvemos con más novedades aquí en Voces del Alma, donde

0: La semana pasada vivimos momentos muy bonitos con nuestras queridas madres. ¿Se imagina usted cómo es un día de la madre en un centro de privación de libertad? Hace algunos años organizamos un evento en donde los privados y las privadas de libertad pudieron compartir con sus madres. Vamos a revivir esto de hace algunos añitos atrás, no mucho tiempo, la verdad, pocos años, pero fue tan emotivo ver un abrazo entre la madre y su hijo o su hija privado de libertad. Momentos duros, momentos tristes, podríamos decir, en donde se quebraba la voz de las personas que querían decir algo a su madre o de su madre que querían decir algo a sus hijos. Pero todo esto nos debe dejar una gran lección: andar siempre de una manera correcta para no provocar a lo mejor algún día estar en un centro de privación de libertad y tener que vivir estos momentos muy duros. Aquí está, un día de la madre en el CRS de Turi.
1: ¿Cómo se siente con esta experiencia de vivir acá en la cabina de Voces del Alma? En estar aquí, reencontrarse con su hijo, porque fue una sorpresa realmente, tanto para él como para usted.
2: Yo me siento, por estos momentos, contenta de verle a mi hijo. En una parte,

0: lentamente, cayendo en mis manos, nada. Venir a llegar mi presencia vacía. Qué amargo que es para una madre.
1: Problemas que es conmigo.
0: Solo, queridos compañeros de mi hijo, quiero decirles: mientras la madre esté viva, den gracias a Dios y llámenle. Por lo menos ustedes están aquí, pero por lo menos con palabras. Ámenle, porque una madre es madre. Una madre no se cansa de esperar. ¿Quién como una madre? ¿Cuándo es la canción? Es dicha.

0: aun cuando el hijo se aleje de la madre, pero una madre no se cansa de esperar. Una madre no se cansa de verle a su hijo. Una madre no se cansa esa espera de ese hijo que va a acercarse a la casa y tenerle aquí al hijo. Con esperanza que tal vez Diosito le ilumine. Y tal vez se golpeen los corazones de alguien el ver cómo salga de aquí, mi hijo.
1: Sí.
0: Porque mi hijo no ha sido un muchacho mal educado. Él ha sido el más respetuoso de la casa.

0: ayudándoles, guiándoles por buen camino. Pero así se dan las cosas.
1: Así es, señora Rosita, realmente sus palabras llegan hasta el fondo de nuestros corazones. Y mucho menos que también nosotros no contamos con ellas y otros sí. Señora Rosita, cuéntenos alguna experiencia, alguna anécdota que hayan vivido ustedes cuando su hijo era niño. Háblenos un poquito de su experiencia.
0: Él era muy poco para lo que se dice. Hay niñitos que son traviesos.
1: Son traviesos, inquietos.
0: Inquietos.
1: O sea, poco le dio dolor de cabeza a Fernando.

0: sigue siendo, déjeme decirle, señora Rosita, es una persona muy íntegra, muy capaz de todo lo que hace. Es una persona realmente excepcional, Fernando. Y bueno, señora Carmita, la esposa de Fernando, quisiera que nos cuente. Seguramente a usted le ha tocado ser, bueno, prácticamente a usted le ha tocado ser el rol de padre y madre a la vez, por obvias circunstancias. Fernando se encuentra aquí por circunstancias de la vida, ¿no? Quisiera que nos cuente, ¿cómo es esto para usted? ¿Es difícil? Me imagino que tiene sus contratiempos. Seguramente le hace falta su señor esposo. Quisiera que nos cuente cómo es esta experiencia.
1: Bueno, sí es duro, porque al menos estos días mi nena se ha enfermado y uno estar ahí sola es bien, bien feo. No se imaginan ustedes cuánta falta me hace él, cuánto quisiera que él esté a mi lado para que me ayude con ella en todo mismo. Ya mi hija está creciendo y sí, también me duele que mi hija no crezca con su padre.
0: Claro que sí, Carmita, claro que sí. Pero me imagino que esta situación que se está dando momentánea, porque bueno, esto no es para toda la vida, como dice un viejo refrán, no hay pena que dure 100 años. Fernando, quisiera que nos digas si esta situación ha fortalecido los lazos de amor entre ustedes dos.
2: Fernando, hay cosas que a uno le enseñan, y dice que todos los días la vida es una escuela.
0: Correcto.
2: Y yo recuerdo cuando estábamos en la antigua cárcel, nosotros nos acostumbramos a que todas las semanas nos visiten. Cuando pasamos a este centro, cambió todo rotundamente. Yo dije, y de hecho se me venía a la mente eso de que por el hecho de que ya no haya comunicación, iba a perder mi hogar. Yo llegué, ¿cuántas veces se me vino a la mente, se me vino esa idea que acá todo iba a perder, que acá me iba a quedar solo, que a lo mejor mi madre, por el hecho de no saber manejar la tecnología como es el internet para ver las visitas y cosas, yo creí que casualmente estaba solo. Creo que de hecho como 30 días estuve en un estado de depresión, pero asistí a un seminario y me ayudó mucho. Y pude entender que para el amor no hay barreras, que para el amor no hay estas cuatro paredes, que cuando hay amor realmente se está ahí y se puede sobrellevar las cosas. Es difícil, es la verdad, es difícil, porque el hecho mismo de que no haya las dos horas de visita, como tú ya lo sabes, pasan rápido, y dos visitas al mes es demasiado poco realmente. Peor cuando hay tu mamá, tus tíos, tus hermanos que te quieren venir a visitar. El cortarle a una esposa, decir esta visita no vas a poder venir, el cortarle la visita a la mamá y decirle mami.
0: Tener que de cierta forma decidir.
2: Exacto, entonces es duro, pero realmente a nosotros sí nos ha ayudado. Nos ha ayudado primeramente a darnos cuenta que el amor puede sobre todas las cosas.
0: Claro que sí, Fernando, el amor como pilar fundamental. Y qué bueno verlos ahora como una familia sólida, unida. Les deseo el mayor éxito posible. Que Dios les bendiga en todas las decisiones que tomen en su vida.
3: Señora Rosita y señora Carmen, cuéntenos un poquito de, si ustedes pudieran elegir, ¿cuál sería el mejor regalo que ustedes como madre y esposa quisieran recibir? ¿O este ya es un regalo hermoso que ustedes han recibido? Cuéntenos un poquito de eso.
4: Creo que siempre yo he tenido eso en mi vida, de decirles a mis hijos, el mejor regalo que les dan a una madre no es el regalo que les dan, el regalo a la madre en las manos, sino es el buen comportamiento, afrontar las cosas que se presentan por delante. Eso es el mejor regalo, y darle una tranquilidad a la madre. Cosas materiales son válidas para la presencia de uno, pero cosas materiales para lo que se dice, salir en adelante.

0: No, claro que sí, está en lo correcto, mi señora Rosita. Y ya sabes, Fernando, a portarte bien, que es el mejor regalo que le puedes dar a tu señora madre.
1: Así es, Fernando. Y señora Rosita, mi abuela, en tiempos atrás, cuando ella aún vivía, me decía: padre puede ser cualquiera, pero madre es una sola en la vida. De esta manera estamos llegando a la parte final del segmento Entrevistas. Se despiden Rubén Bustamante, Fernando Gordillo y quien les habla, Henry Conjota. Hasta una próxima oportunidad. Bendiciones.
2: A veces nos dejamos envolver por las vanidades del mundo y nos olvidamos de quiénes somos.
3: Bueno, y de esta forma nos despedimos de ustedes, amigos y amigas. Espero que les haya gustado el programa de hoy. La próxima semana ya estaremos con nuestros compañeros Aurelio, con nuestro compañero Luis, a quienes les envío un fuerte abrazo. Y estaremos con más novedades en Voces del Alma, Onda Expresiva, desde la ciudad de Cuenca. Ya lo sabe, un gusto y por favor, a portarse muy bien. Que Dios les bendiga a cada uno de ustedes, amigos y amigas, y nos vemos después de 7 días.

0: Es la hora 21, 3 minutos.
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0: Es la hora 21:26.
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0: Es la hora 21:56 minutos.
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0: Es la hora 22, 28 minutos.
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0: Es la hora 22:58.
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0: Es la hora 23:57 minutos.
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0: Es la hora 0:26.
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0: Es la hora 0:57 minutos.
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0: Es la hora 1:26 minutos.
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0: Es la hora 1:56 minutos.
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0: Es la hora 2:28 minutos.
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0: Es la hora 2:57 minutos.
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0: Es la hora 3:25 minutos.
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0: Es la hora 3:58 minutos.
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0: Es la hora 4:26 minutos.
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0: Es la hora 4:55 minutos.
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0: Es la hora 5:27 minutos.
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0: Es la hora 5:55 minutos.
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0: ¿Qué tal, amigas, amigos oyentes? ¿Cómo están? Bienvenidas y bienvenidos. Les saludamos atentamente en esta mañana de lunes. Hoy estamos en 18 de mayo del año 2026. Queremos saludar a todas aquellas personas que están ya en actividad, despertándose, alistándose, prácticamente poniéndose a punto para iniciar esta jornada de actividades, comenzando desde esta mañana de lunes en la mañana. Positivamente se levantan las personas y, por supuesto, se alista ya para iniciar sus actividades en esta nueva semana de labores. Les damos la cordial bienvenida y saludamos a través de los 1530 en amplitud modulada, 95.3 en FM y también a través de nuestra página web en www.ondascanaris.com.se. Les contamos que tenemos una temperatura en este momento de 12 grados centígrados, habrá una temperatura mayor de 19 grados, la mínima será igualmente de 12 grados. Probabilidades de precipitaciones lluviosas, hay un 10% de incidencia de las mismas a lo largo de este día acá en Azogues. Ser feliz no es tener una vida perfecta, ser feliz es reconocer que la vida vale la pena ser vivida a pesar de sus dificultades. Son ya las 6 de la mañana con 35 minutos, estamos ya en el informativo Actualidad en su primera emisión. Para contarles a continuación información de carácter internacional, dando inicio ya a las noticias en esta mañana. Bienvenidas y bienvenidos. 6:36 minutos, efectivamente vamos entonces ya con el bloque de información de carácter internacional. Comenzamos revisando estas noticias, pues la Autoridad Electoral de Perú oficializa balotaje entre Fujimori y Sánchez desde el Perú. Se origina esta noticia. Escuchemos.
1: La derechista Keiko Fujimori y el izquierdista Roberto Sánchez se enfrentarán en la segunda vuelta de las elecciones presidenciales de Perú el 7 de junio. La hija del fallecido expresidente Alberto Fujimori ganó la primera vuelta el 12 de abril con 17,1% de los votos, seguida de Sánchez con 12%, según informó el Jurado Nacional de Elecciones.
2: Se establece que ninguna de las fórmulas presidenciales ha obtenido más de la mitad de los votos válidos, sin computar los votos viciados y en blanco, cantidad requerida para ser elegido presidente y vicepresidente de la República.
1: El ultraconservador Rafael López Aliaga terminó en tercer lugar con el 11,9%, con unos 21.200 votos menos que Sánchez. La primera vuelta electoral estuvo marcada por retrasos en la entrega de material electoral en Lima, lo que obligó a las autoridades a reabrir algunos centros de votación al día siguiente. A pesar de señalar graves deficiencias, la misión de observación electoral de la Unión Europea otorgó a la elección un visto bueno pleno. Es la cuarta vez que Keiko Fujimori, de 50 años, compite por la presidencia.
3: Hoy está en riesgo la estabilidad económica, la democracia, la libertad para emprender y para trabajar. Pero hoy también quedan en evidencia las grandes deudas por parte del Estado.
1: Para Sánchez, de 57 años y exministro de Comercio del encarcelado Castillo, se trata de su primera postulación. Los dos disputarán la presidencia en medio de una severa inestabilidad política en la que Perú ha tenido 8 presidentes desde 2016. Sánchez arranca su campaña para el balotaje envuelto en problemas judiciales. La fiscalía solicitó una pena de 5 años y 4 meses de prisión en su contra por presuntamente haber proporcionado información falsa a la autoridad electoral sobre aportes a su campaña entre 2018 y 2020. Perú está además azotado por una severa crisis de seguridad por el auge del crimen organizado.
0: Continuamos con más noticias internacionales. Son las 6 de la mañana con 38 minutos. Mientras tanto, la Organización Mundial de la Salud declara emergencia internacional tras brote de ébola en la ARD Congo. Aquí el detalle.
1: La Organización Mundial de la Salud declaró una emergencia internacional por una epidemia de ébola en la República Democrática del Congo. Tras más de 80 muertos, el temor a una mayor propagación aumentó el domingo cuando un laboratorio confirmó el caso en Goma, ciudad en manos de una milicia apoyada por Ruanda. Por el momento, la OMS ha declarado el segundo nivel más alto de alerta, siendo la pandemia el máximo. Además, la organización advierte que se desconoce la magnitud del brote. Por su parte, la ONG Médicos Sin Fronteras afirmó que prepara una respuesta a gran escala. Hasta la fecha se han registrado un total de 88 fallecidos y 336 casos sospechosos de esta fiebre hemorrágica altamente contagiosa, según informaron el sábado los Centros Africanos para el Control y la Prevención de Enfermedades en un comunicado. El virus se transmite entre las personas a través de los fluidos corporales o la exposición a la sangre de los infectados, que solo son contagiosos una vez que presentan síntomas. El periodo de incubación puede durar hasta 21 días. Los síntomas de la enfermedad incluyen fiebre, hemorragias y vómitos. La enfermedad ha causado en los últimos 50 años la muerte de unas 15.000 personas en África, a pesar de los avances en vacunas y tratamientos.
0: Ahí entonces lo que se vive en el Congo. Estamos ya prácticamente en las 6 de la mañana con 40 minutos. Continuamos con más noticias. Y Cuba reconecta la totalidad de su red eléctrica tras apagón masivo. Aquí la información.
4: Cuba logró reconectar el viernes su red eléctrica nacional luego del apagón masivo que dejó sin servicio a 7 de las 15 provincias de la isla y profundizó una crisis energética marcada por la escasez de combustible. La empresa estatal UNE confirmó el restablecimiento del sistema electroenergético nacional, aunque los apagones programados continúan debido a la limitada capacidad de generación. Sin embargo, la termoeléctrica Antonio Guiteras, la más importante del país y ubicada a unos 100 kilómetros de La Habana, permanece fuera de servicio por una avería. El gobierno cubano atribuye la situación al endurecimiento de las sanciones de Estados Unidos y al bloqueo petrolero impuesto desde enero por la administración de Donald Trump. Según La Habana, Washington solo autorizó la llegada de un cargamento ruso de 100.000 toneladas de crudo, reservas que ya fueron consumidas. Estados Unidos sostiene, en cambio, que la crisis responde a problemas de gestión interna. Con 9,6 millones de habitantes, Cuba enfrenta una severa falta de diésel y fuel oil, lo que ha provocado cortes eléctricos de más de 20 horas diarias en la capital y apagones de jornada completa en varias provincias. En los últimos días, los cortes de energía desencadenaron protestas nocturnas en La Habana, con cacerolazos y quema de contenedores de basura. Este viernes, además, entró en vigor una nueva medida gubernamental que fija precios variables en dólares para la venta de combustible en estaciones estatales, muchas de ellas paralizadas por falta de suministro.
0: Continuamos con más noticias internacionales, 6 de la mañana con 42 minutos, lo que saben y no saben científicos argentinos sobre el hantavirus Andes. Aquí la información.
4: El hantavirus Andes circula desde hace décadas en la Patagonia argentina y chilena, transmitido por roedores silvestres. Pero el brote vinculado al crucero Hondius puso el foco en una característica excepcional de esta variante, su capacidad de transmitirse entre personas.
5: El genotipo Andes es, de todos los hantavirus conocidos a nivel mundial, es el único que hay suficiente evidencia científica para poder decir que pasa de roedores a humanos y también puede pasar de humanos a humanos. Aparentemente, esto es lo que ha ocurrido en el barco que zarpó desde Ushuaia.
4: El virus es transmitido por el ratón colilargo. El contagio inicial ocurre por exposición a saliva, orina o heces de roedores infectados, en general en ambientes cerrados. Para este biólogo, el clima también puede incidir. Cuanto más lluvias, más vegetación y más disponibilidad de alimento para los roedores. Esto no significa necesariamente un brote, pero sí más oportunidades de contacto. En cambio, la sequía y los incendios hacen disminuir las poblaciones de roedores.
5: En la zona de Cholila, nosotros detectamos una disminución muy abrupta de las poblaciones de roedores en el verano del 2008, que justo coincidió con ese fenómeno de sequía e incendios. Y lo que se detectó también fue una disminución brusca de roedores con anticuerpos contra el hantavirus.
4: Más allá de los brotes conocidos en la Patagonia Argentina en 1996 y 2018, y ahora en el crucero, la transmisión entre personas es reportada muy ocasionalmente en la región, y los epidemiólogos consideran que es un evento excepcional. Los expertos consideran que dado que el virus es muy letal, hay muy pocas posibilidades que un brote se transforme en una pandemia como la del coronavirus, ya que los enfermos necesitan internación y rápidamente se ordena cuarentena a sus contactos.
0: Ahí lo que pasa con otras partes del mundo con estas noticias. Estamos ya marcando las 6 de la mañana con 44 minutos. Vamos ahora con el bloque de noticias de carácter nacional.
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0: Efectivamente, 6:45 de la mañana. Estamos ya con el bloque de noticias de carácter nacional acá en Actualidad Primera Emisión. Comenzamos con estas informaciones, pues el juicio Bucarán, el caso Pruebas COVID-19, lleva sentencia 6 años después, se da a conocer. Escuchemos.
1: Años después del proceso judicial en contra del expresidente Abdalá Bucarán, su hijo Jacobo y otras dos personas, el caso Pruebas COVID-19 llegó a sentencia. La fiscalía pidió al tribunal de la causa que condene a los procesados por el delito de delincuencia organizada por la venta irregular de pruebas COVID e insumos médicos entre marzo y agosto de 2020 durante la pandemia. Fueron acusados de integrar una estructura delictiva para obtener beneficios económicos por la comercialización de 21.000 pruebas para la detención del virus en la emergencia sanitaria por $321,000 cancelados en efectivo, transacción realizada por Jacobo Bucarán, según la acusación fiscal. Fueron parte de la estructura dos israelíes, Seyman Oren Ishi Daham, asesinado en la penitenciaría del litoral, 3 agentes de tránsito de Quito que escoltaban los insumos médicos a Guayaquil para evitar la detención durante el toque de queda. La fiscalía señaló que los israelíes fingieron pertenecer al cuerpo diplomático y a la DEA para movilizarse durante la restricción. En este caso, 2 agentes de tránsito aceptaron su culpa y recibieron penas reducidas de 3 años, 4 meses de prisión. Los otros procesados podrían enfrentar condenas de hasta 13 años de cárcel. El tribunal suspendió la audiencia de juicio para deliberar y en los próximos días convocará a las partes procesales para anunciar la decisión. Este fue uno de los casos con más incidentes generados por los implicados para dilatar la audiencia de juzgamiento, que se concretó después de 10 convocatorias fallidas.
0: Perfecto, entonces vamos con otra noticia. Estamos ya en las 6:47 de la mañana. 6:47 minutos. Continuamos con otra noticia. Y juicio, la justicia estadounidense otorgó protección CAT a José Serrano. Se detalla desde la televisión nacional. Escuchemos.
2: El futuro del exministro del correísmo, José Serrano, es incierto. Él permanece encarcelado en suelo estadounidense debido a la aplicación de la Convención contra la Tortura CAT, que le entregó la jueza de migración, Romy Lerner, el miércoles pasado. Por eso, el exministro no será enviado al Ecuador, en donde tiene vigente una orden de prisión por el asesinato del excandidato presidencial, Fernando Villavicencio. Analistas legales en Estados Unidos indican que el plazo de aplicación de esta protección es indefinido, y su continuidad depende de procesos legales y administrativos que interpongan tanto Serrano como la fiscalía de ese país.
3: Podría aplicar tal vez potencialmente para algo más permanente, siempre y cuando no tenga cargos pendientes, que puede ser es el problema en este caso.
2: La analista precisó que en una apelación la fiscalía estadounidense puede pedir que se revoque esta protección. No descarta que la propia justicia de Estados Unidos abra otra ventana.
3: Porque también la vía sería transferirlo a otro país.
2: La protección del CAT, según su experiencia en otros casos, se ha extendido apenas semanas y ha llegado a años de aplicación. Mientras se desarrolla esto, es común que los procesados apliquen otro recurso para intentar acogerse a un asilo. La hija de José Serrano, Verónica, contó a Ecuavisa que la defensa se pronunciará en los próximos días. Ella destacó que el CAT se entrega al menos del 0,007% de los solicitantes. En anteriores entrevistas indicó que teme por la vida de su padre.
0: Estamos ya en las 6:48 de la mañana. Y Daniel Noboa calificó de infundadas las acusaciones sobre bombardeo en frontera norte. Escuchemos referente a este tema.
4: Del presidente Daniel Noboa a las críticas sobre la operación militar en una finca en la frontera con Colombia que tuvo el respaldo de Estados Unidos. 20 congresistas demócratas pidieron al Pentágono suspenda la cooperación militar hasta que se investiguen denuncias de violaciones a los derechos humanos en ese bombardeo. Ante el Atlantic Council, el mandatario hizo referencia a esas acusaciones.
5: Yo creo que es infundada. Nosotros actuamos basados en inteligencia. Además, no pueden probar estas acusaciones de que ellos eran todos civiles y que no tenían nada que ver con el narcoterrorismo ni con alojar a exguerrilleros.
4: En una entrevista en CNN, el mandatario fue más específico. Dijo que los narcoterroristas y guerrillas no ponen señales de dónde se esconden, insistiendo en que suelen hacerlo en fincas, en lanchas de pesca para transportar drogas.
5: Este era un lugar de descanso. descanso y a la vez un lugar de operaciones de la guerrilla y exguerrilla, que opera en la frontera de Sucumbíos frente al Putumayo, donde el 60% de la coca que produce Colombia está justo ahí, al frente, a pocos kilómetros.
4: Ante la BBC, el jefe de Estado también defendió las operaciones que tienen el apoyo de Estados Unidos, e incluso insistió en que se requiere más cooperación, especialmente en la frontera norte.
5: El vecino de las provincias del norte no es el Estado colombiano, son las guerrillas. Ellos controlan el área y queremos que se mantengan alejados del territorio ecuatoriano. Al mismo tiempo, necesitamos respaldo en zonas portuarias, como Pozorja, Guayaquil o Puerto Bolívar.
4: El presidente Noboa ha dirigido su visita a Estados Unidos, en especial al tema de seguridad. El mandatario regresará el domingo y sus actividades oficiales fueron públicas hasta ayer. Según se conoció, mantiene hoy agenda privada.
0: Seguimos con más noticias de carácter nacional. Estamos ya marcando las 6 de la mañana con 51 minutos y así impactó la guerra comercial entre Ecuador y Colombia luego de 3 meses, señala Diario El Comercio. Después de más 3 meses de guerra arancelaria entre Ecuador y Colombia, hay efectos profundos sobre el comercio bilateral, cadenas logísticas, industrias, economías fronterizas de Carchi y Nariño. Aunque el impacto total todavía no se refleja completamente en las cifras oficiales, los empresarios y gremios productivos advierten que el endurecimiento de las tasas y aranceles podría afectar a un intercambio comercial en cercano a los 3 mil millones de dólares y poner en riesgo miles de empleos directos e indirectos. Ecuador compra cerca de 1.900 millones de dólares a Colombia al año y exporta entre 850 y 890 millones. Esas cifras se convierten a Colombia en uno de los principales socios comerciales del país. El presidente de la Cámara de Comercio e Industrias Ecuatoriano-Colombiana, Freddy Ceballos, explicó que el impacto económico aún no se evidencia en toda su magnitud porque muchas compañías adelantaron importaciones antes de la entrega en vigencia del arancel del 100%. Sin embargo, advirtió que el verdadero efecto se observará cuando al menos el 60% de las transacciones comerciales binacionales vean afectadas. Dentro de las importaciones ecuatorianas desde Colombia, cerca del 60% corresponde a materias primas y el 40% a productos terminados. Según Ceballos, este escenario afecta directamente a sectores industriales, manufactureros y consumo masivo. Dentro de esos productos están ropa, confitería, repuestos de vehículos, artículos de belleza, productos de salud e insumos médicos. Cuando el producto costaba $100, ahora cuesta 200 por el arancel. La capacidad de compra disminuye drásticamente, se detalla. Estamos en las 6 de la mañana con 52 minutos. Ecuador y Argentina negocian un acuerdo para reducir aranceles de los vehículos. Aquí tenemos el detalle.
6: Un acuerdo comercial para que los carros hechos en Argentina paguen menos arancel para ingresar a Ecuador está listo. Así lo aseguró Fernando Rodríguez de la Asociación de Fabricantes de Vehículos de ese país, en el marco del primer Congreso Latinoamericano Automotriz que se desarrolló esta semana en Quito.
7: Permitiría la exportación de vehículos argentinos a Ecuador pagando un arancel menor al que se paga actualmente, no cero, que por ahí debiera ser el arancel si se hubiese continuado con la degradación, pero va a ser un arancel del 10%.
6: Los vehículos hechos en Argentina pagan un arancel del 28% para ingresar a Ecuador. En 2025 se vendieron 1.449, que representa el 1% de los carros que se compraron en el país el año pasado. Un total de 17 modelos, de 3 marcas, Toyota, Ford y Volkswagen. El 88% fueron camionetas y el 12% jeeps. Según Rodríguez, en el acuerdo se contemplan beneficios arancelarios para la exportación de autopartes fabricadas en Ecuador, sin precisar cuáles.
7: Por la posibilidad de acceder al mercado argentino, ¿no? Lo que tiene que ver ya sea en incorporarse a las cadenas globales de suministro de autopartes o bien al mercado de reposición.
6: Para la Cámara de la Industria Automotriz Ecuatoriana, este anuncio resultó

0: necesarios para los autos ensamblados en el país.
1: Hasta el día de ayer, que hemos tenido conversación con el Ministerio de Comercio Exterior y Producción, nos han ratificado que este acuerdo aún no ha sido suscrito y que incluso el documento que ha circulado va a ser sometido a discusiones adicionales.
0: Televistazo preguntó al Ministerio de la Producción sobre el estado de este acuerdo y está a la espera de una respuesta.
2: Marcamos ya las 6:55, contándoles informaciones de carácter nacional, y se detalla que la Asamblea, el oficialismo fortalece mayoría tras ruptura del correísmo. Escuchemos esto desde la Televisión Nacional.
3: El oficialismo llegaba a la sesión inaugural del legislativo con un asambleísta menos que la Revolución Ciudadana. Ambas organizaciones alcanzaron 133 de las 151 curules. Pero a la hora de designar al presidente de la Asamblea, se develó la real situación. Nils Olsen obtuvo 80 votos. Provocó la división en Pachakutik, algo que ya se anticipaba con esta foto de parte de sus legisladores con el entonces ministro de gobierno José de la Gasca. 6 de los 9 decidieron apoyar al oficialismo y obtuvieron la segunda vicepresidencia de la Asamblea. Se sumó Mónica Salazar, distanciada del correísmo días antes. La nombraron vocal del CAL. También Samuel Celery, hasta ese momento asambleísta socialcristiano, abandonó su partido y se unió al gobierno. ADN alcanzaba así en el Consejo de Administración Legislativa no solo la mayoría, sino casi unanimidad. Entonces el oficialismo hizo notar su fuerza. Se inadmitieron juicios políticos. Se aceptaron denuncias contra 5 legisladores del correísmo y solo 2 contra sus compañeros. Es que además pasaron cosas inusuales.
4: Vamos a comprar megáfonos y nosotros, mediante el uso del megáfono, vamos a hacer sentir.
3: Y así lo hizo el correísta Ronald González, porque no le daban la palabra a su bloque. Fue sancionado 2 veces, en total 91 días de suspensión sin remuneración. Al oficialista Dominique Serrano se lo sancionó por conducta inapropiada. Estaba realizando dibujos durante una sesión de comisión. Con el pasar de los días, el oficialismo iba sumando aliados. David Arias y Sergio Peña fueron expulsados de la Revolución Ciudadana por apoyar una ley del presidente.
5: No puede llamarse compañera, camarada, ni mucho menos líder.
3: La legisladora Yajaira Urresta acusó a su ex líder Luisa González de insultarla y se fue del correísmo. También se fue inclinando a las propuestas del oficialismo. La última deserción de la Revolución Ciudadana fue Ani Muñoz. Así, la bancada de gobierno ha podido mantener entre 78 y 80 votos sin problema. Las dificultades han sido para decisiones en las que se requieren 101 respaldos, donde obligatoriamente necesitan del correísmo. Y no pudieron conseguir sus objetivos, como el juicio político a Solanda Goyes o la destitución del correísta Juan Andrés González, al que acusaban del supuesto cobro de diezmos. La confrontación de las dos fuerzas políticas mayoritarias llegó al punto de que se acusaron mutuamente con querellas y llegaron a pedidos de levantamiento de inmunidad. El presidente Olsen advirtió que no los trataría para que respondan ante la justicia.
6: Me tendrá aquí para recordarle algo muy simple. La ley es la misma para todos.
3: Hasta que le tocó a su compañera Diana Jácome. Sí se convocó a sesión, mas no se trató la inmunidad de Mónica Palacios, que se caducaba ese día.
7: Le recuerdo que el pleno no es un circo.
8: Y siguen interrumpiendo.
3: La pugna es permanente. La oposición critica que no se les da la palabra, que no se hace fiscalización. El oficialismo que sí se fiscaliza. ¿Qué hacen show? Así por ahora, en lo político y en votos, no habrá mayor cambio en la Asamblea.
9: Proclame resultados, señor secretario.
2: Ahí prácticamente al cumplirse estos días, un año más de funciones de la Asamblea Nacional. Estamos ya en las 6:59 y finalmente les contamos referente a otro de los casos registrados en nuestro país, el caso Progen. La Fiscalía pidió prisión preventiva para exministro con Calves. Escuchemos referente a este tema.
10: Después de 14 horas de intervención y de la exposición de más de 150 elementos de convicción, el fiscal general encargado, Carlos Alarcón, cerró su formulación de cargos con un pedido contundente. Prisión preventiva para todos los procesados en el caso Progen, una medida que argumentó como necesaria para garantizar la presencia de los 21 implicados en el proceso penal. A 18 de ellos les formuló cargos en calidad de autores directos, entre ellos el exministro de Energía, Antonio González.

0: Galvez, el exgerente subrogante de Selec, Fabián Calero, y el exgerente de la unidad de negocios Termopichincha, Byron Orozco. También a los representantes de Progen, Williamson, Andrew Scott y Carla Saúd, como coautores. Sobre quienes pidió, se inicia el trámite de difusión roja ante Interpol.
1: ¿Cómo se puede pensar que son elementos suficientes para considerar una medida tan gravosa como la prisión preventiva? Sin embargo, esto es algo que ya teníamos esperado.
0: Para el abogado del exministro González, Leonardo Stack, varias personas se han quedado fuera de la formulación.
2: Progen es quien ha estafado al Estado. Quiere evitar que descubran quiénes son justamente las personas que han contribuido a esta gran estafa. Hemos presentado denuncias justamente en el FBI y en el FinCEN, porque justamente al haber ingresado el dinero en el sistema bancario americano, ya también es jurisdicción americana.
0: De acuerdo a la teoría de fiscalía, este grupo de personas se aprovechó de la necesidad energética que tenía el país en 2024 para favorecer a Progen dentro del proceso de contratación.
3: Hasta aquí las noticias de carácter nacional. Vamos a hacer una pausa para los comerciales. Son las 7 de la mañana, un minuto. Volvemos con información de carácter local y provincial. Enseguida.
4: Es la hora 7, un minuto.
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11: Nos encontramos ya en las 7 de la mañana con 4 minutos. Vamos a contarles enseguida información de carácter local y provincial en actualidad primera emisión en esta mañana de lunes, iniciando así positivamente la nueva semana de labores. Damos la cordial bienvenida a nuestro compañero Adrián Sánchez. Entramos en detalle a continuación. Adrián.
12: Muy buenos días, Patricio. Un saludo cordial, atento a nuestra directa audiencia. Gracias por estar conectados ya en esta tercera parte del informativo actualidad primera emisión, amigos y amigas. Ya a esta hora, 7:05, contarles noticias de carácter regional, provincial y local. Todo lo que compete a las dos provincias, sobre todo Azuay y Cañar, un tanto de Morón a Santiago. Tenemos nuestra señal abierta justamente en los 95.3 de FM, los 1530M, en gran parte de las provincias de Cañar y Azuay. En la provincia del Cañar, estamos en Azogues, Biblián, Cañar, Tambo, Suscal, a ver si nos reportan cómo estamos con la señal. Han existido ya mejorías dentro de la parte técnica de la señal, a ver si nos reportan, amigos, amigas, cómo estamos. Asimismo, con la señal abierta en la provincia del Guayas, estamos con buena señal en El Pan, Sevilla de Oro, Sixi, Paute, Gualaceo, Cuenca, hasta Santa Isabel, amigos y amigas. A ver los reportes. Un abrazo fortísimo a los amigos que nos escuchan en las diferentes latitudes del mundo, en los Estados Unidos y en España sobre todo, a nuestros amigos migrantes. Un abrazo grande, fortísimo. Reitero, ellos nos escuchan gracias a la tecnología, al portal web www.ondascanaris.com.es que nos permite ingresar en las diferentes plataformas sociales y redes sociales. 7:06, a esta hora contarles que la Universidad Católica de Cuenca, Campus de Azogues, fortalece su visión internacional e invita a bachilleres a sumarse a su oferta académica. Vamos a escuchar un reporte que hicimos con Jorge Ormaza, coordinador general del campus Azogues de esta casona universitaria. Escuchemos. La Universidad Católica de Cuenca, Campus Azogues, continúa fortaleciendo la propuesta académica con miras a la internacionalización. Así lo da a conocer Jorge Ormaza, coordinador de esta Casa de Estudios Superiores, quien a su vez invita a los jóvenes bachilleres a formar parte de esta institución educativa superior, destacando que esta Casa de Estudios Superiores trabaja en procesos de innovación, fortalecimiento académico y vinculación internacional, a fin de brindar mayores oportunidades de formación y crecimiento profesional a sus estudiantes.
9: Un gusto poder comunicar a la colectividad las diferentes carreras que se ofertan aquí en la Católica de Cuenca, puntualmente en la sede Azogues. Nosotros disponemos de las carreras vinculadas a la Facultad de Ciencias de la Salud, como es Medicina, Enfermería y Odontología, la Facultad de Criminología y Ciencias Forenses con su carrera de Criminología y Ciencias Forenses, la Facultad de Ciencias Económicas y Empresariales con su carrera de Administración de Empresas, la Facultad de Ciencias de la Educación con la carrera de Educación y Pedagogía de la Actividad Física y del Deporte, las carreras que están relacionadas con las ingenierías, es la ingeniería civil y la arquitectura, y también la ingeniería en telecomunicaciones. Tenemos una diversidad de carreras que pueden acceder nuestros bachilleres, los nuevos bachilleres que están por salir ya de las diferentes unidades educativas de la ciudad, de la provincia y, por qué no decirlo, del Ecuador entero. Porque la Católica de Cuenca hoy en día tiene presencia ya no solamente en la provincia, sino a nivel nacional, es decir, a nivel del Ecuador.
13: ¿Qué decirles a los jóvenes que aún no se deciden?
9: Que se matriculen en la Católica de Cuenca, una universidad que profesa excelencia académica, innovación tecnológica, que tenemos una ventaja competitiva, profesores preparados, capacitados, comprometidos con el desarrollo social, económico y productivo del país, que formen parte de la Católica de Cuenca, que se conviertan en esas águilas rojas y que juntos transformemos la sociedad y el mundo.
12: Adrián Sánchez, Noticiero Actualidad.
11: Muy bien, entonces ahí la invitación para que usted sea parte de las Águilas Rojas. Estamos ya en las 7 de la mañana con 9 minutos. 7, 9 minutos, continuamos con más noticias. Les contamos seguidamente que el Cuerpo de Bomberos de Azogues realizó su rendición de cuentas. Aquí un pequeño detalle de lo realizado.
14: El coronel Jairo Araujo, primer jefe del Cuerpo de Bomberos de Azogues, indica que en cumplimiento a los principios de transparencia y participación ciudadana, la entidad realizó su rendición de cuentas correspondiente al periodo 2025, en donde detalla parte del trabajo desplegado, lo señala.
15: Capacitación realizada por la Escuela de Bomberos de Azogues, en varios cursos, entre estos la PH, es decir, atención prehospitalaria a nivel intermedio, 49 participantes. Esto va destinado al personal que trabaja en las ambulancias para una atención eficiente a los pacientes. El curso BLS es un curso en el que participaron 48 participantes también. Es el RCP, la reanimación cardiopulmonar eficiente. Es el curso BLS. El curso PHTLS, 44 participantes. Es una certificación internacional que certifica personal para pacientes de trauma, accidentes de tránsito, caídas, etc. Todo el personal tiene que saber cómo dirigir una emergencia. Curso de conducción y operación de vehículos para combate de incendios dirigido a los choferes o maquinistas que les denominamos acá en la institución para tener los conocimientos adecuados en conducción y operación de equipos de emergencia. Curso de bombero forestal para brigadistas forestales de la provincia del Cañar con 22 participantes.
14: En lo relacionado al número de operaciones indica.
15: Los resultados operativos y tiempos de respuesta, es decir, a las emergencias que hemos acudido. Rescates 30. Hospitalarias, se considera todo tipo de emergencias médicas, 777, que es el porcentaje, el número mucho más alto de emergencias que el Cuerpo de Bomberos ha acudido. Como había indicado, contamos con 4 ambulancias que han estado permanentemente trabajando y colaborando con el Ministerio de Salud. Es una actividad que realizamos nosotros y ayuda al Ministerio. Materiales peligrosos 30, un total de 837, este nivel de emergencias, de este tipo de emergencias, y en incendios. Incendios forestales 91, aquí cabe mencionar lo siguiente, con relación a los años 2023 y 2024 en el que superamos los 400 o 500 incendios anuales, en el año 2025 hemos tenido solamente 91, atribuimos esto a las frecuentes campañas de prevención de incendios forestales que hemos estado, asumimos que ese es el resultado que vamos teniendo ya con las campañas de prevención. En cuanto a inspecciones de locales comerciales, conforme a la ordenanza de permisos de funcionamiento, tenemos que dar cumplimiento obligatorio, y además que es una fuente de ingresos para el cuerpo de bomberos. Se han realizado 3.520 inspecciones, números similar por recaudación, permisos de funcionamiento emitidos por el cuerpo de bomberos, en los edificios de instituciones públicas o privadas, 31, transporte de combustible 16, es decir, los tanqueros que transportan combustible tienen que sacar también su permiso, el visto bueno de planos 17, planos de construcciones de edificaciones de la ciudad superior a 3 pisos.
14: Reportó Patricio San Martín, Ondas Cañaris.
12: Estamos ya en las 7 de la mañana con 12 minutos, amigos y amigas. A esta hora contarles que un vehículo cayó al río Yanuncay en Cuenca, señores y amigos, y dejó prácticamente 3 personas heridas. Desde Cuenca, con la información, un aparatoso accidente o siniestro de tránsito, más bien, se registró la tarde de este domingo en el sector de Barabón, en la vía Barabón-Sustaj-Soldados, al sur de Cuenca, cuando un vehículo perdió pista y cayó al río Yanuncay. De acuerdo con información preliminar difundida por organismos de emergencia y medios de comunicación, 3 personas resultaron heridas producto del siniestro, 2 mujeres, una de 79 años, la otra de 47 años de edad, y un hombre de 79 años de edad. Paramédicos, tanto de la Cruz Roja de la SUAY como de otros organismos, junto a unidades del cuerpo de bomberos y personal de rescate, acudieron rápidamente al sitio para brindar atención prehospitalaria. Las víctimas fueron estabilizadas en el lugar antes de ser trasladadas a las diferentes casas de salud de la ciudad para una valoración médica especializada. Hasta el momento no se ha informado oficialmente sobre la gravedad de las lesiones. Testigos del hecho señalaron que el automotor terminó parcialmente sumergido en el río Yanuncay, lo que obligó a desplegar un operativo de rescate en una zona de difícil acceso. Imágenes compartidas en redes sociales muestran la magnitud de este siniestro de tránsito, el trabajo de los socorristas. Y en este sentido, las autoridades competentes iniciaron las investigaciones para determinar las causas del accidente, de este siniestro de tránsito, y establecer si existieron factores como exceso de velocidad, fallas mecánicas o condiciones de la vía que habrían provocado la pérdida de control del vehículo, y tomar los correctivos y acciones necesarias. Estamos ya en las 7:14, prácticamente solicitar de manera comedida a los amigos del transporte, a los amigos que están al frente del volante, tomar todas las precauciones, todas, siempre. 7:14, vamos con más informaciones.
11: Continuamos con más noticias, así es, efectivamente, y se realizó capacitación en procesamiento de lácteos que impulsa nuevos emprendimientos, esto en el sector de Huangras. Aquí el detalle.
14: Con el propósito de fortalecer la economía rural y generar valor agregado a la producción lechera, se realizó la clausura del taller de procesamiento de lácteos en la comunidad de Huangras y la parroquia Rivera, donde decenas de participantes culminaron un proceso de formación técnica y práctica orientado al desarrollo de emprendimientos artesanales. Adriana Cuesta, ingeniera de alimentos encargada de impartir el taller, señala que durante el evento se expusieron los productos elaborados por los participantes, entre ellos queso fresco, queso mozzarella, yogur griego, manjar blanco, crema de leche y otras variedades derivados de lácteos, evidenciando los conocimientos adquiridos a lo largo de las 45 horas de capacitación.
16: El objetivo de este taller fue enseñarles a sacar, aprovechar la leche. Hablamos de una comunidad que es ganadera, entonces ellos dependen principalmente de la venta de la leche, pero no siempre tienen la posibilidad de sacar a la ciudad a vender. Entonces nosotros les enseñamos a hacer productos derivados de la leche, como el queso fresco, hicimos quesos de orégano, quesos de ají, quesos hilados como el queso mozzarella. También les enseñamos a sacar subproductos de la leche, como es la crema de leche, el requesón, al igual que algunos tipos de manjares, como el manjar blanco, el manjar de arequipe, y también elaboración de yogur, tanto el yogur normal como el yogur griego. Esto con la finalidad de que ellos puedan darle valor a su leche y también puedan diversificar un poco los productos que tienen en la comunidad.
14: El taller fue impulsado como una alternativa para fortalecer las capacidades productivas de las familias vinculadas a la actividad pecuaria y lechera de la zona, promoviendo nuevas oportunidades de generación de ingresos mediante la transformación artesanal de lácteos, lo señala.
16: La materia prima era de aquí mismo, de la comunidad. Estamos en la comunidad Huangra Centro. Entonces los participantes eran de todos los sectores aledaños. Trabajamos alrededor de 2 semanas en la elaboración de los productos. Ellos aprendieron a hacer todo. El taller fue 100% práctico, entonces ellos aprendieron a hacer todos los productos por sí solos.
14: César Namuña, participante de este taller, señala que gracias a esto se va a poder vender los productos derivados de la leche y aprovechar al máximo y poder mejorar la economía en ese sector.
17: Nos pudo ayudar con este taller de procesamiento de lácteos, que nos va a ayudar de mucho en la comunidad de Huangras y a todos los habitantes que puedan hacer algunas cosas derivadas de la leche, y ya que la comunidad solo se dedica a vender leche, entonces podríamos hacer muchas cosas más con la leche. La capacitadora sí nos tuvo paciencia de enseñar paso a paso y gracias sí hemos quedado aprendiendo algo. Yo de mi parte voy a aprovechar a lo máximo para sacar algo más rentable que vender leche.
14: Reportó Patricio San Martín, Ondas Cañaris.
12: Estamos ya en las 7:17, amigos y amigas. A esta hora comentarles que 2 personas fueron enviadas a prisión preventiva y deberían estar de por vida por presunta estafa a comerciantes. Esto se registró en el cantón El Tambo, amigos y amigas. Desde El Tambo, con la información, un hombre y una mujer fueron enviados a prisión preventiva tras ser procesados por presunto delito de estafa a varios comerciantes del cantón El Tambo, esto en nuestra provincia del Cañar. Según las primeras investigaciones, los implicados operaban mediante una modalidad de fraude electrónico que consistía en presentar comprobantes falsos de transferencias bancarias para adquirir teléfonos celulares de alta gama y otros equipos tecnológicos. Una vez concretada la supuesta compra, los sospechosos abandonaban rápidamente el lugar con la mercadería sin que el dinero haya sido acreditado a las cuentas de las víctimas. Las autoridades señalaron que este tipo de delitos se ha incrementado en diferentes ciudades de la ciudad, especialmente contra comerciantes, perjudicando a comerciantes que realizan ventas mediante pagos digitales o transferencias electrónicas. Tras la denuncia, los afectados, sobre todo de los afectados, esta denuncia puesta por los afectados y el inicio de las investigaciones, agentes policiales lograron ubicar y detener a los sospechosos. Imagínense, esto se hizo prácticamente, se cometió en El Tambo. Pero los comerciantes enseguida se pusieron pilas y los capturaron en Cuenca. En Cuenca, amigos y amigas, quienes posteriormente fueron puestos a órdenes de la autoridad judicial. Durante la audiencia de formulación de cargos, el juez competente acogió el pedido de fiscalía y dictó prisión preventiva mientras continúa la diligencia del caso. La fiscalía y la Policía Nacional continúan recopilando evidencias para determinar si existirían más personas afectadas o posibles cómplices vinculados a esta modalidad de estafa, utilizada prácticamente frecuentemente en la compra y venta de dispositivos electrónicos y artículos de alto valor. Así es que las autoridades, nosotros como medios de comunicación, recomendamos a los comerciantes, a los ciudadanos, verificar siempre que la transferencia bancaria se encuentren efectivamente acreditadas antes de entregar productos o mercadería, a fin de evitar ser víctima de este tipo de delitos. Así es, amigos. Evitemos ser víctima de este tipo de delitos que se están incrementando. Y ya, como les decíamos, ya habían hecho la compra, y habían salido, como se dice en el argot popular, cuchillas. Ya en Cuenca logran capturarlos gracias a esto, a que los comerciantes en el cantón El Tambo están unidos, hicieron prácticamente un rastreo de cámaras y lograron determinar. Ahora ya está en manos de la fiscalía y de las autoridades judiciales competentes. 7:21, vamos con más informaciones.
14: Tenemos un importante aviso por parte de la empresa eléctrica Sogues. En vista de los reclamos penalentes que se han realizado a lo largo de estos meses, prácticamente la empresa eléctrica Sogues
11: comunica que este 19-20 de mayo se realizará trabajos de ordenamiento y limpieza de cables en conjunto con las empresas cable operadoras. La zona de intervención será la calle Emilio Abad, desde el Aurelio Jaramillo hasta la calle Serrano. Estos trabajos mejorarán el impacto visual de nuestra ciudad. Con menos cables en los postes, se pide a la ciudadanía estacionarse o parquearse en otras calles. Así es que recuerde que este 19-20 de mayo se realizará trabajos de ordenamiento y limpieza de cables en conjunto con las empresas cable operadoras. Es un aviso que lo realiza la empresa eléctrica acá en la ciudad de Azogues.
12: Y amigos y amigas, ya a esta hora, 7:22, los crímenes en la provincia del Cañar, en el cantón La Troncal, pese al toque de queda, no cesan. Sí, señores, dos hermanos fueron asesinados a tiros dentro de una vivienda en el sector Patria Nueva, esto en el cantón La Troncal, provincia del Cañar. Las víctimas fueron identificadas como Roberto Medardo Lara Gómez y Norberto Jerónimo Lara Gómez. Ambos con antecedentes por tráfico de drogas. Uno murió en el lugar con múltiples impactos de bala. Y el otro falleció horas después en el hospital Darío Machuca del cantón La Troncal. En la escena, criminalística levantó 6 indicios balísticos y halló una balanza junto a fundas plásticas, presumiblemente usadas para microtráfico. Las dos personas fallecidas superaban los 50 años de edad. La policía ejecuta operativos, prepara allanamientos para ubicar y continuar con las investigaciones en estos tipos de delitos. Estamos ya en las 7:23, 7:23, y mire, se sigue dando esta situación, cada vez se complica más el microtráfico en nuestro país, en nuestra región, que antes prácticamente, oiga, parecía tranquila, ¿no? Pero cada vez es más y más la venta de estas sustancias y nuestros jóvenes lamentablemente caen en las garras de estas sustancias. Y por eso el incremento de la venta del microtráfico. Acá hay que hacer un llamado a la conciencia de los padres. ¿Qué estamos haciendo como padres? ¿Qué dirán muchos? ¿Qué culpa tenemos nosotros? Realmente la responsabilidad, el manejo emocional de cada uno de los jóvenes, de nuestros niños, depende mucho de la estabilidad de los padres, de la estabilidad emocional, económica, financiera, social. Es importantísimo mantener esos lazos. Ahora con estos dispositivos móviles, oiga, ya ni atención prestamos a nuestros hijos. Hay que conocer qué tipo de amigos tiene, que es importante. Dime con quién andas y te diré quién eres, dice el argot popular. 7:25, vamos con más informaciones, amigos y amigas. Patricio San Martín está con más informes. Ya les contamos que el gobierno autónomo descentralizado de Chorocopte también ha dado su rendición de cuentas y vamos a conocer qué es lo que destaca.
11: Efectivamente, pero mientras tanto les contamos otro tema, pues se destaca que Vivian busca histórica, o inicia más bien histórica, construcción de alcantarillado en la parroquia Jerusalén. En el marco de la conmemoración de sus 3 años de gestión municipal, la alcaldesa Beli Drobo presidió el inicio oficial de la construcción del sistema de alcantarillado sanitario para la parroquia Jerusalén mediante el tradicional acto de colocación del primer tubo. La emblemática obra de saneamiento básico contempla una inversión que supera los $720,000 financiada a través del Banco de Desarrollo del Ecuador. El proyecto será ejecutado y fiscalizado por su totalidad por profesionales oriundos del Cantón Vilián, estableciendo un plazo de ejecución de 150 días calendario. Los trabajos técnicos comprenderán la instalación de redes principales con tubería PVC de 220 milímetros, pozos de revisión, acometidas domiciliarias y planes de migración ambiental. Durante el evento, la alcaldesa Hidrobo enfatiza que este proyecto responde a una rigurosa planificación técnica y legal. Hoy colocamos el primer tubo, pero lo que realmente estamos construyendo es salud, desarrollo y dignidad, afirmó. Por su parte, Viviana Borja, gerente zonal del Austro del Bede, destacó que la inversión global para la curación bordea el billón de dólares al sumar el sistema de biodigestores en marcha, donde cerca de $800,000 son fondos no reembolsables. Al acto asistió el gobernador del Cañar, David Crespo, quien junto a moradores, junto a Justa Jerez, celebró el inicio de esta infraestructura que pone fin a una necesidad histórica, asegurando el bienestar de las futuras generaciones, se destaca.
12: Estamos ya en las 7:27, amigos y amigas. Ahora sí contarles que el gobierno autónomo descentralizado de Chorocopte, esto en el cantón Cañar, presentó su informe de rendición de cuentas correspondiente al año fiscal 2025, destacando importantes obras y proyectos que buscan transformar la realidad de la parroquia. Entre los anuncios más esperados constaba el inicio del asfalto vial, una obra histórica que por años fue solicitada por las comunidades y que ahora avanza con el respaldo de diferentes instituciones. Además, se resaltó el fortalecimiento productivo que benefició a cerca de 1,000 familias mediante el apoyo agropecuario, mejoramiento de sistemas de riego, entrega de insumos y proyectos para impulsar la economía rural. Según información difundida por el GAP de Chorocopte, también se ejecutaron, gracias a gobierno provincial, trabajos en canales de riego como Chuquiragua, beneficiando directamente a decenas de productores agrícolas y ganaderos de la zona. Mientras unos aplauden las obras, la gestión, otros ciudadanos creen que todavía falta más inversión en vialidad, más inversión en empleo, más inversión en apoyo al deporte. Vea, recientemente sacamos a grandes deportistas de la provincia del Cañar, no solamente dejaron en alto el nombre de nuestra jurisdicción provincial, sino del país en eventos internacionales. Y más allá de un aplauso, de una rueda de prensa, de un gracias, ¿qué se ha hecho? ¿Cómo se les está apoyando? ¿Cómo se está apoyando en el empleo? ¿En los servicios básicos? A todas las comunidades rurales, a toda la ciudad, a todo el cantón, a toda la provincia. Inversión, ¿cómo estamos en inversión? Así es que, amigos y amigas, bien dicen, mientras unos aplauden, otros ciudadanos siguen exigiendo, creen que es necesario más inversión. Oiga, en vialidad sobre todo. En vialidad ya no solamente son las parroquias. Y es importante ya empezar a exigir los planes, los proyectos, la planificación respectiva para la ejecución de diversas obras. Y decir, aquí está, vea, esto es lo que vamos a hacer, esto es lo que queda para que venga la siguiente administración, ya sea el gobierno autónomo descentralizado, parroquial, cantonal, provincial. Esta es la hoja de ruta. Aquí están ya los presupuestos, las instituciones, y mejorar la otra administración, no dejar de lado. No como hicieron con el mercado, sin querer inaugurar, porque ha hecho otra administración. Pero no sacaron resultados de qué pasó pues con nuestro camal municipal. Ya no, Azogues no tiene camal. Capital de provincia no tiene camal. Eso no se investigó, eso no se... Simplemente no quiero que el mercado se emplace allí. ¿Y las demás investigaciones? No, pues. Aquí el trabajo tiene que ser maduro, con conciencia, con visión, que es lo más importante, y que sirva a la colectividad, no que perjudique a la colectividad y se llene los bolsillos de unos pocos. 7:30, amigos y amigas, hacemos una pausa publicitaria, volvemos con más de las informaciones. Sí, porque cuando rinden cuentas, todo lindo, todo bonito, y la realidad es diferente. Vamos a la pausa, volvemos.
18: Es la hora 7:31.
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13: Son ya las 7 de la mañana con 33 minutos. Continuamos con más noticias y conductor y otras. Aparatoso estrellamiento contra una vivienda, se detalla acá por parte de la portada. Bueno, vamos a ver referente a este tema. Un aparatoso siniestro de tránsito registrado la madrugada este domingo causó alarma en los moradores del sector de la avenida 16 de abril Ernesto Che Guevara. El fuerte impacto destruyó bienes públicos y propiedad privada, dejando cuantiosos daños materiales. Según un reporte oficial de las unidades de tránsito, el hecho ocurrió aproximadamente a las 3:20, mientras un vehículo marca Toyota tipo sedán y de color verde perdió el carril de circulación, estrellándose violentamente contra varias señaléticas viales, una valla publicitaria y, finalmente, contra el encerramiento metálico de una vivienda de la zona. Al arribo del personal policial y los organismos de socorro para atender la emergencia, se constató que el conductor del automóvil, quien fue identificado preliminarmente como Pedro O, ya no se encontraba en la escena, habiendo abandonado el automotor sin estado pocos minutos después del percance vial. A pesar de la magnitud de la fuerza del estrellamiento, las autoridades confirmaron que no se registraron personas heridas ni víctimas mortales dentro de este perímetro. Elementos de la Policía Nacional procedieron a tomar procedimiento, levantar indicios y coordinar el traslado del vehículo hacia los patios de retención vehicular del cantón, donde permanecerá bajo custodia mientras se ejecutan las investigaciones de ley correspondientes para determinar las responsabilidades y los daños ocasionados. Se presume, lógicamente, la alta velocidad y el estado presuntamente de embriaguez del conductor para las investigaciones que estarán ya en análisis. Son las 7 de la mañana con 35 minutos.
14: Y a esta hora de la mañana, atención amigos y amigas, sobre todo las comunidades, las juntas de agua. Así es que les contamos que muchas juntas de agua siguen trabajando con estatutos antiguos. En Xixiquín, de la capital de la provincia del Cañar, Azogues, ya comenzaron la actualización de su normativa interna ante los cambios y nuevas exigencias que se aplican a nivel nacional, amigos y amigas. Es importante conocer el trabajo que viene desarrollando la Junta de Agua de Xixiquín. La socialización se desarrolló ayer con alrededor de 70 socios con los que cuenta esta Junta de Agua comunitaria, presidida por el licenciado Rafael Lucero, quienes buscan ponerse al día con las regulaciones que ahora exige mayor control administrativo, mayor transparencia y legalidad en las juntas de agua potable y juntas de riego y juntas de agua potable y de riego, si bien está. Muchos dirigentes advierten que varias organizaciones podrían enfrentar problemas legales o administrativos si no actualizan sus estatutos conforme a la nueva normativa. Así es que es momento de ponerse al día, ya como ustedes pueden imaginarse, al día con estatutos orgánicos. Y en este sentido, la Junta de Agua de Xixiquín, como les decimos, con más de 700 socios. Y también algo importante, conocer más y proteger más, que es lo importante. ¿Dónde están nuestras fuentes de captación? Proteger nuestras fuentes de captación. No es solamente, digo, voy, compro un terreno donde está mi fuente de captación para protegerla y le dejo allí. Caso puntual del EMAPAL EP, que estuvieron en problemas con la comunidad de Santa Rosa de Cochahuaico. Porque resulta que las dos instituciones tienen escrituras de un mismo predio, de un mismo terreno. Y eso no lo hacen público. ¿Por qué no nos cuentan? ¿Por qué descuidan terrenos públicos con escrituras? Entonces, ¿qué nos quiere decir esto? Que no están realmente protegiendo, o que no han estado protegiendo lo más importante que tenemos, el agua. No están protegiendo nuestra laguna de Piljum. ¿De dónde viene el agua para Sogues? Del Piljum. Deforestado. Y no nos cuentan, no nos dicen, bueno, después de esta tala del pino, ¿qué van a sembrar? ¿Cuál es el plan de compensación? Nada. Calladitos. ¿Qué se dice bajo la mesa? ¿O extraoficialmente qué se conoce? Nuevamente pino. Nuevamente para explotación. En lugares sensibles. Y recordemos que el Piljum, y todos tenemos ahí, abandonado, sin darnos cuenta, sin tomar conciencia del grave riesgo que afrontaría la ciudad y la región en el tema de agua potable, si no protegemos nuestras fuentes hídricas, una de las más grandes. Vea, amigos y amigas, en más de una ocasión se ha hablado igual de la laguna de Cochahuaico, un humedal más que laguna, convertido en potrero. ¿Quiénes tenían que cuidar? La prefectura del Cañar. ¿Qué ha hecho la prefectura del Cañar en este sentido? Oiga, una de las competencias en gestión ambiental tiene la prefectura. ¿Qué nos dice? Nada. Absolutamente nada respecto a estos temas sensibles. Ya están reformando los estatutos. Lindo. Bonito, sabían decir por allí. ¿Pero qué están haciendo por replantear nuestras zonas de recarga? ¿Por cuidar nuestras zonas de recarga? ¿Por protegerlas? Ahí queda la pregunta flotando. ¿Están realmente preparados para proteger lo que debemos proteger? El agua, el saneamiento ambiental. Luego hablaremos de temas sensibles como los colectores marginales que siempre hemos hablado, la planta de tratamiento de aguas residuales. Oiga, pagamos de una obra que nunca entró en funcionamiento. ¿Qué nos dijo cuando estuvo acá el titular de el Banco del Estado, el Banco de Desarrollo, quien es el organismo que presta a las municipalidades? Los proyectos están allí, La plata está allí. Y la conclusión de la obra. Estamos ya en las 7 horas con 41 minutos, amigos y amigas. Cambiamos de tema. Contarles que ayer, en horas de la mañana, de la madrugada, se produjo un siniestro de tránsito a sí mismo. Un automotor se fue contra una de las vallas publicitarias en el ingreso a la ciudad de Azogues. Se dio a la fuga. Ya más adelante les comentamos sobre este tema. Patricio San Martín tiene más informaciones.
13: Efectivamente, ayer pudimos transitar por ese sitio y estaba ya sin estas vallas, se queda un vacío. Esperemos que haya la reposición de la vida por la dirección, no por la propaganda en sí. Vamos con más noticias. Ejército blinda al Austo, se detalla desde Diario Portada. En una acción estratégica para frenar la delincuencia organizada y el contrabando, el ejército ecuatoriano desplegó un fuerte contingente militar en los principales ejes viales del sector de Yud, provincia del Cañar. Las operaciones tácticas se concentraron en el control de armas, municiones y explosivos CAMEX, complementadas con patrullajes móviles y continuos. El sector de Yud representa un nodo vial crítico de conexión interprovincial, por lo que las Fuerzas Armadas han catalogado este punto como la zona de control territorial prioritario. El motivo central de la movilización es bloquear de manera permanente el ingreso a la circulación de armamento ilegal, pertrechos y sustancias ilícitas que intentan abastecer a los grupos criminales que operan en el austro del país. Portavoces de la institución militar señalaron que estos operativos de saturación forman parte del Plan Nacional de Seguridad y se mantendrán de forma indefinida. Con el apoyo de unidades tácticas, la presencia del ejército busca desarticular las logísticas de las bandas delictivas, blindar las carreteras estratégicas de Cañar y garantizar la tranquilidad de los transportistas y la población civil que transita diariamente por esta ruta, se indica.
14: 7:43, amigos y amigas, contarles que un vehículo se estrelló contra la valla publicitaria. El conductor se habría dado a la fuga. La madrugada de este domingo se registró un siniestro de tránsito en la avenida 16 de abril de nuestra ciudad de Azogues, a la altura del Parque del Migrante, por causas que aún se investigan. Un vehículo terminó impactándose contra una valla publicitaria en este sector del redondel del ingreso a la terminal terrestre, dejando cuantiosos daños materiales. Hasta horas del mediodía continuaban ahí en la recuperación de ese espacio, de esa vía. Estuvo cerrada desde el redondel hasta, se me va el nombre de la calle, Adolfo Palomeque. Adolfo Palomeque, sí, un poquito más acá del Centro Comercial Arevalo. Ya, ahora sí. Hasta el momento, las autoridades prácticamente no han emitido un pronunciamiento sobre las circunstancias del siniestro, sobre este incidente que pudo haber sido sí mismo calzada mojada, fallo en los frenos, estado etílico. Estamos ya en las 7:45, amigos y amigas. Importantes informaciones les estamos contando a esta hora de la mañana. Y contarles que prácticamente Franklin Vázquez dejó la dirección provincial del Ministerio de Infraestructura y Transporte en la provincia del Cañar. Tuvimos la oportunidad de mantener un diálogo a primeras horas del viernes. Aquí tenemos prácticamente importante entrevista para que conozcan ustedes a detalle lo que se nos dijo.
15: Buenos días, un saludo cordial a quienes nos están viendo a través de estos prestigiosos medios de comunicación social, por comunicar que el día de hoy he presentado de forma formalmente la renuncia al cargo distrital del Ministerio de Infraestructura y Transporte ante el señor ministro, agradeciendo sobre todo la confianza del doctor Roberto Luque, del señor presidente Daniel Noboa, que me ha permitido servir a la provincia del Cañar, como siempre lo he hecho y con dedicación, y obviamente tratando de reciprocar la confianza que ellos me han brindado. Son asuntos de carácter estrictamente personal, por las cuales el día de hoy he presentado ya esta renuncia y la he puesto con el carácter de irrevocable.
16: Ingeniero, importantes proyectos quedan justamente en manos del nuevo titular. ¿Cómo se ejecutarán esos proyectos? Ya estábamos listos para ver la obra de lo que es la Panamericana, Descanso Biblián, y también los proyectos de las demás vías.
15: Nosotros tenemos la satisfacción, estimado periodista, de haber rescatado, digamos, el proyecto de mantenimiento por resultados de las vías E35, E40, que corresponden a Biblián, Xud, La Truncal, Puerto Ica y Xud, Angas. Hemos impulsado el proyecto, es así que el día de hoy tenemos un avance del 85%. Se ha establecido la terminación de la obra en un plazo de 108 días. Nosotros hemos venido siempre haciendo el seguimiento, comprendemos el malestar que ha habido de la ciudadanía en ciertos puntos críticos que se asomaron fuera del contrato. Concretamente me estoy refiriendo al sector de San Camilo y al sector de los Morochos, en donde obviamente se causó molestias a los que utilizaban esta vía, pero es satisfactorio y hay buenas noticias. Nosotros estamos ya en el sector de San Camilo iniciando la recuperación total de la vía. Se van a construir 3 muros de hormigón armado en diferentes niveles, lo cual garantizará la estabilidad del sector y obviamente después se va a hacer la recuperación de la estructura vial, la pavimentación con asfalto y lo que son las obras de cunetas y sobrenes. Esto va a ser ya definitivo y están ya trabajando los maquinaria y personal en el sector. Aspiramos que en un plazo no mayor de 100 días este punto crítico pueda ser ya totalmente terminado y preste las condiciones de transitabilidad y seguridad a los usuarios de esta vía. Igual manera, en el punto Babarcote, tramo 2, en el cual colapsó una alcantarilla. La gente no conoce el trabajo que se hizo ahí. Nosotros hemos removido alrededor de 12.000 metros cúbicos de tierra para poder cambiar la alcantarilla. Luego se procedió a hacer los rellenos técnicamente ejecutados para recuperar la estructura vial. Es así que hoy en día está colocada ya la base asfáltica, está transitable ya la vía en ese sector y en los próximos días. Hay que esperar que la base asfáltica tome sus propiedades físicas para poder colocar ya la carpeta asfáltica y obviamente lo que son las obras de arte, las cunetas y los sistemas de drenaje en ese sector. Nosotros también hemos hecho el seguimiento de los estudios del puente en la cadena. Esos están ya enviados a la matriz en Quito. Se tomará la decisión de incluirle en el proyecto de mantenimiento por resultados o caso contrario una nueva licitación para construir el tramo que fue hace 2 años o colapsó hace 2 años. Nosotros hemos venido en seguimiento, lo que ha estado en nuestras manos está hecho. Está en manos de planta central para que se decida la forma de contratación de este importante puente de la ciudad de La Troncal. De igual manera, me complace informar que todo lo que nosotros como dirección distrital del Cañar teníamos que hacer, lo hemos hecho ya respecto al convenio de la Panamericana Biblián Azogues del Descanso. Le comento que siempre ha sido nuestro interés y hemos solicitado que esta se haga de manera integral, pero obviamente por asuntos de presupuesto, por asuntos de financiamiento, se va a comenzar con el primer tramo que es Biblián Azogues hasta aproximadamente la entrada de la ciudadela de Chofer, con una intervención integral. Como le comento, de parte de la dirección distrital del Cañar hemos enviado los estudios ya en formato MIP, es decir, los presupuestos, los cronogramas, los términos de referencia están en la Zonal 6. Esperemos que esta aspiración que es de la provincia del Cañar, que es mía propia como un ciudadano de la provincia del Cañar, se cumpla. Hay la palabra del señor ministro, el compromiso del gobierno nacional de financiar este año el primer tramo que le comento, Biblián Azogues, que alrededor tiene un presupuesto aproximado de 8 millones de dólares que constituirían la intervención integral y la fiscalización. Nosotros hemos venido trabajando también en el resto de ejes. Tenemos contratados 3 microempresas, las 2 están trabajando en la vía Azogues Matraba Rivera, y una que está trabajando en la vía Huigra El Piedero. En esa vía Huigra El Piedero tenemos también nuestro equipo propio que está dando el mantenimiento a esa vía. Tenemos otros procesos que están ya en marcha en el portal de compras públicas, como la adquisición de asfalto para la vía Indilig Rivera, y obviamente también tenemos por subir un proceso de contratación de maquinaria para atender lo que es el sector el primero de mayo de la vía Huigra El Tiuco.
16: Ahora bien, ingeniero, si se ha estado desarrollando las actividades de forma normal, incluso se podría decir hasta ágil, usted ha dicho que es el motivo personal de la renuncia al cargo. Sin embargo, como ciudadanos, nos gustaría conocer, de pronto, ¿hay participación en política de pronto a futuro? Ya se vienen las seccionales, y eso tal vez le esté obligando también a retirarse de esta función tan importante.
15: Bueno, nosotros nunca podemos decir que no a algo que está pendiente, más que todo que tenemos ese espíritu de servir a la colectividad. Eso ya lo decidirá en los sectores correspondientes. De mi parte, hay la tranquilidad de volver al ejercicio profesional que lo he venido realizando por más de 15 años. No he tenido participación política en los últimos 15 años. De ser el caso, así lo asumiré, estimado periodista.
16: ¿Cuál ha sido el mayor reto dentro de esta institución?
15: Bueno, nosotros hemos encontrado una institución, obviamente, con muchos requerimientos. Hemos tenido inclusive problemas de personal que le hemos venido trabajando al interior de la institución. Obviamente hay otra situación, que es la limitación de los recursos económicos. Hemos tenido el apoyo de las autoridades centrales, pero obviamente siempre faltará el asunto de presupuesto para la provincia de Cañar. Nosotros hemos dicho inclusive, y nos alegra, por ejemplo, que en la provincia de La Suárez y en la ciudad de Cuenca se estén invirtiendo varios millones de dólares en lo que es el Ministerio de Infraestructura y Transporte. Y ese ha sido nuestro discurso. Hemos solicitado al señor ministro, recordemos que tenemos un valor agregado, el señor viceministro de Infraestructura y Transporte, el ingeniero Paolo Carpio Arévalo, que incluso es nativo de la provincia de Cañar. Él siempre ha estado pendiente de que este proyecto de la vía panamericana, Biblián Azogues del Descanso, se cristalice. Esperemos que ese valor agregado, obviamente, pueda ser concretado al servicio de la provincia de Cañar.
16: Ahora bien, ¿cuáles han sido los logros y en qué tiempo de funciones?
15: Nosotros estamos 10 meses en el ministerio. Justamente el día de ayer cumplimos ese tiempo exacto. En el año anterior se ha invertido alrededor de 8,5 millones en gasto de inversión, fundamentalmente en el proyecto de MPR de mantenimiento con resultados. Y obviamente también en el campo de la vivienda hemos entregado 39 viviendas en terreno propio, 100% subvencionadas por el Estado. Se han entregado varios títulos de propiedad a la gente que obviamente aspira a legalizar la tenencia del terreno en los sectores rurales, entregando 39 títulos de propiedad. Se ha intervenido en una zona inclusiva del Parque Marcos Remedio Heredia de la ciudad.

0: como ciudadanos del Cantón de Soles, como ciudadanos de la provincia del Cañar, que es la reconstrucción integral de la Panamericana, Azogues vive en el descanso, se cristaliza. Nosotros de eso estaremos como ya ciudadanos comunes y a pie, haciendo el seguimiento para que este ofrecimiento que es del gobierno nacional del señor ministro se cumpla.
1: Muchísimas gracias.
0: A usted, señor ministro.
2: Ah, entonces las palabras ya del ex director del Ministerio de Transporte acá en la provincia de El Cañar. Estamos marcando las 7 de la mañana con 56 minutos, contándoles más noticias de carácter local, provincial, regional en actualidad. Y seguramente les contamos acerca de que Agrocalidad decomisó y destruyó litros de leche adulterada en estos días. Escuchemos.
3: En un operativo conjunto entre la Agencia de Regulación y Control Fitosanitario, Agrocalidad, Gobernación del Cañar y el Ministerio de Agricultura y Ganadería, se detectó la presencia de conservantes no permitidos en leche cruda almacenada en un centro de acopio del Cantón El Tambo. Como medida sanitaria, se decomisaron y destruyeron aproximadamente 1.200 litros de producto para precautelar la salud de la ciudadanía. Así lo señala Mónica Sevichay, directora de Agrocalidad.
4: Específicamente, el decomiso procede en el centro de acopio de la provincia del Cantón El Tambo, específicamente, por la presencia de conservantes, en este caso peróxidos. La medida sanitaria, como vuelvo a insistir, es el decomiso y la destrucción como tal. Entonces, ese volumen fue decomisado de 1.200 litros en el centro de acopio. Ahí se identificó la novedad. El parámetro analizado es básicamente ausencia y presencia. Entonces, al identificarse la presencia de este conservante no permitido, conforme a la normativa INE, se procede automáticamente al decomiso.
3: Se señala que el decomiso está vigente en la Ley Orgánica de Sanidad Agropecuaria, que contempla sanciones económicas para los infractores. Las autoridades hicieron un llamado enérgico a los productores para que cumplan con las medidas higiénicas y sanitarias vigentes.
4: De precautelar la inocuidad en el tema del sector de la materia prima como tal, sector cárnico y sector lácteo. Nosotros, al ser una provincia de producción lechera, pues nuestro fin es precautelar que este tipo de anomalías se encuentren en la materia prima. En este sentido, pues se ha coordinado con cada una de las instituciones intensificar este tipo de controles. Las que enmarca la Ley Orgánica de Sanidad Agropecuaria, demanda, de acuerdo al tipo de incumplimiento, la respectiva sanción económica y la medida sanitaria, la destrucción y decomiso del producto. El llamado a productores es hacer las cosas bien, con las medidas higiénicas, sanitarias correctas, apegados a la normativa y en pro de generar un producto de calidad e inocuo a la ciudadanía.
3: Reportó Patricio San Martín, Ondas Cañaris.
2: 2 minutos nos separan ya de las 8 de la mañana y les contamos que claman por justicia para Brenda. Se insta a la audiencia de juicio por femicidio, información que la tomamos de Diario Portada. Tras 7 años de dolor, vigilia e incansable lucha familiar, el Tribunal Primero de Garantías Penales del Cañar instalará este lunes 18 de mayo a las 8:30 la audiencia de juicio contra LDNC, llamado a responder por el presunto femicidio de Brenda García. El crimen, que conmocionó a la capital cañaria, ocurrió en abril del 2019. Brenda, de apenas 21 años de edad y con 3 meses de gestación, fue hallada sin vida en el terreno baldío próximo a Río Burgay, en el sector del Corte de Charazol. El procesado evadió la justicia huyendo al extranjero, pero fue extraditado desde los Estados Unidos en agosto pasado, merced a una notificación roja del Interpol. Colectivos feministas, organizaciones de derechos humanos y miembros de la sociedad civil han convocado a un plantón en exteriores del Complejo Judicial de Azogues para exigir celeridad y la pena máxima. Bajo la consigna "Por Brenda, exigimos justicia", los allegados de la víctima demandarán que los magistrados actúen con estricto apego a la ley para evitar que este repudiable doble crimen quede en la impunidad. Se detalla referente a lo que es la instalación de una audiencia por juicio por femicidio acá en la ciudad de Azogues. Estamos ya marcando las 7 de la mañana, 59 minutos. Con esto llegamos ya a la parte final de la informativa Actualidad en su primera emisión correspondiente a esta mañana de lunes, iniciando así positivamente la nueva semana de actividades. Éxitos para todos nuestros oyentes que se desempeñan en varias actividades. Nada más por esta ocasión, sigan con nosotros, se viene más de nuestra programación en esta mañana. Felicidades, un buen día.
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6: Es la hora 8:00 en punto.

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0: Es la hora 8:55 minutos.
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0: Es la hora 9:25 minutos.
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0: Es la hora 9:58 minutos.
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Paso 5, ¿cómo estamos? Buenos días, hola. Aquí sonaron ya algunos éxitos musicales. ¿Sabe qué les dejamos desde la hora 9 en punto? Les dejamos con unas canciones muy bonitas. Sonó Jarabe de Palo, sonó Yolandita Monge. ¿Qué más sonó por ahí? Estuvo Caifanes con la canción No Dejes Que. ¿Qué más sonó por ahí? A ver si estaban atentos ustedes. Sonó Bruno Lomas, sí, por supuesto, sí sonó Bruno Lomas. Con La Casa del Sol Naciente. Bueno, ¿cómo estuvo su fin de semana? ¿Qué hizo usted a propósito? ¿Qué hizo usted el fin de semana? ¿Dónde fue el fin de semana? ¿Se quedó en casa? ¿Salió de casa? ¿Fue a algún lado, algún sitio? ¿Visitó algún sitio turístico? ¿Usted fue quizá de visita a algún pariente? ¿Salió de la ciudad? ¿Salió de la provincia? ¿Fue a algún lado? ¿O se quedó por acá? ¿Qué hizo? Quizás se quedó por acá, se quedó haciendo. Hay tanta cosa que hacer en casa, ¿no se han notado? El tiempo definitivamente falta. Hay quienes dicen que hay tiempo para todo, sin embargo, queridos amigos, ¿cómo? Hay tanto que hacer. Vamos por Simon Duncan. Este es uno de sus mejores éxitos, sus mayores éxitos musicales.

pasa 20, 10, 20 minutos. ¿Cómo está todo, señoras y señores? Mientras usted está en la oficina, o está en casa, o está viajando, estamos con ustedes en este día. ¿Quiénes escuchan vez primera? Esto es Eternamente Jóvenes. Yo soy Juan Pablo Moreno Zambrano.

0: Atención, la vía a Daule registra interrupciones este día lunes 18, queridos amigos. Hay novedades por esta parte del país, por la zona costanera.
1: Pónganse ahí.
0: Ellos piden al Ministerio de Educación atender necesidades urgentes de la Unidad Educativa Patria Ecuatoriana. Atención, el señor coordinador de la Comisión Nacional Anticorrupción, Germán Rodas, afirmó que la Fiscalía omitió nombres en el caso Progen. El caso Progen, la gran pregunta, ¿quién es el responsable?
2: Los chicos del silencio están señalando que fueron obligados a actuar de esa manera. Que digan los nombres, pero también Fiscalía ha omitido nombres. Y allí permítame, Lenín, de una vez hablar con la claridad que hay que decir en estos casos. No era pues el ministro Luque el que se vanagloriaba de todo aquello que significó la compra de la chatarra, que finalmente fue aquello, y la ministra Manzano no era la que hacía los pagos permanentemente en el año 2025 y que fue incapaz de responder a la Comisión Nacional Anticorrupción a varias de las comunicaciones que le efectuamos precisamente para...
0: A 10:21 minutos, el representante de graduados de Ciencias Políticas de la Universidad de los Hemisferios ha expresado su preocupación por el tiempo en que Lavinia Balbonesi obtuvo su título profesional. Afirmó que no se trata de un ataque político ni personal, sino que son inquietudes que podrían afectar a estudiantes ya graduados que cumplieron con los procesos y los plazos establecidos.
3: Les hablo como representante de los graduados y graduadas de la carrera de Ciencias Políticas y Relaciones Internacionales de la Universidad de los Hemisferios. Hoy nos expresa nuestra preocupación ante la reciente titulación de la primera dama, Lavinia Balbonesi. Todo esto dentro de un periodo aproximado de 9 meses. Es importante aclararlo. Esto no se trata de un ataque personal ni de un ataque político. Se trata de defender nuestro esfuerzo y nuestra dedicación dentro del tiempo que le dimos a la universidad. Para muchos, los que nos graduamos, no solo significó darle una dedicación de tiempo, un extra monetario, sino también que nuestros padres se esforzaran para ayudarnos a cumplir esta meta. Por eso nos resulta preocupante que situaciones como estas no solo vayan a afectar a la reputación de...
0: Bueno, 10:23. Atención, lamentablemente una persona fue atropellada en Avenida Mariscal Sucre y Michelena, sector Atahualpa Sur de Quito. Atención, Leonardo Stagg, defensa de Antonio Goncalves, ha denunciado falta de diligencia fiscal en el caso Apagón.
4: Que la fiscalía no haya hecho su debida diligencia. ¿Cómo no pide fiscalía y tienen que hacer las partes en búsqueda de que defender su inocencia? Que le diga a fiscalía, oye, revisa pues quién se benefició de esos recursos.
5: Eso es lo que ustedes han pedido también con apoyo, han hecho esta denuncia para que el FBI pueda también
4: Hemos solicitado a través de fiscalía que se revise la trazabilidad. Hemos hecho la denuncia ante el FBI porque al ingresar los recursos ya es competencia justamente entre la jurisdicción americana. Hemos hecho una denuncia al FinCEN, que es la Unidad de Inteligencia Financiera de los Estados Unidos, para que también revise la trazabilidad. Y vamos a solicitar ahora que a través de la UAFE se revisen los movimientos bancarios de cada una de las personas que estuvieron inmersas en el contrato. Administradores del contrato, representantes de Progen. No puede ser, Liz, que no se haya citado debidamente al representante de Progen.
0: Atención, a propósito sobre el caso Progen, el señor coordinador de la Comisión Nacional Anticorrupción, Germán Rodas, afirmó que la Fiscalía omitió nombres en el caso Progen. Aquí la pregunta es, ¿quién responde, queridos amigos?
2: Los que fueron obligados a actuar de esta manera, que digan los nombres. Pero también Fiscalía ha omitido nombres. Y allí permítame, Lenín, de una vez hablar con la claridad que hay que decir en estos casos. No era pues el ministro Luque el que se vanagloriaba de todo aquello que significó la compra de la chatarra, que finalmente fue aquello. Y la ministra Manzano no era la que hacía los pagos permanentemente en el año 2025 y que fue incapaz de responder a la Comisión Nacional Anticorrupción a varias de las comunicaciones que le efectuamos precisamente para aclarar estas cosas, de tal manera que el trámite que se dé en Fiscalía parecería a ojos vista y casi de manera clara y evidente que no están todos aquellos que debieron estar, porque ciertamente los dos ministros que acabo de señalar fueron parte evidente en este lamentable y en esta tragedia para el país, que significó obsequiar dinero a Progen gracias a la acción cómplice de determinados funcionarios ecuatorianos con la mala fe de los vendedores, o sea, de Progen, y que por lo tanto la colusión es evidente.
0: Bueno, 10 a 25. Caso y más casos en el país, queridos amigos. Bueno, este país está lleno de casos y no es una cosa, es otra. Pero a este país, otra, le viene algo. Era. Todos los santos días hay novedades en este país.
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0: Que no todo es malo, que cosas positivas sí, pero también hay esto.
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0: Son los casos y casos y algunos actos que van saltando. Y este tema de
6: gente, una visión que es suave.
0: De transparencia.
6: Gente.
0: Sobre ciertos procesos aquí en el país. En medio de esto, queridos amigos.
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0: Un ejemplo: protestas en el sector de Puente Lucía, en Guayas, porque piden al Ministerio de Educación atender necesidades urgentes de la Unidad Educativa Patria Ecuatoriana. Estos son los casos típicos generalmente que van suscitándose en el país. Entonces decía,
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0: En medio de todo esto, queridos amigos,
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0: Lo que aspiramos absolutamente todos quienes estamos inmersos dentro de esta sociedad,
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0: es que de una vez por todas,
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0: brille
6: gente,
0: brille la luz,
6: una visión que
0: para el país, para los ciudadanos de este país,
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0: Así que al fin, de una vez por todas, los ciudadanos ecuatorianos
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0: puedan observar,
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0: la vida de una forma multicolor. Y no solo a blanco y negro.

0: Ok, 10 o 30, 10, 30 minutos, Paolita, qué gusto. ¿Cómo está usted, estimada Paola? Luego de haber compartido este éxito musical que imagino gustó mucho a ustedes. De esta canción especial donde la letra eminentemente es poderosa. Donde, según el autor dice, hubo gente que hablaba sin poder hablar. Gente que oía sin poder oír. Una de las metáforas más poderosas dentro de la música son las canciones universales. Estamos conectados en cada mañana. Estamos juntos. Es momento de brillar. Estamos apenas empezando la semana. Vamos. Cada día es una nueva oportunidad. Y usted tiene luz propia. Y usted va a brillar con luz propia en ese día.
1: Nos dimos todo lo que
0: sea buena gente, sea buena persona, sea buena nota. Sea generoso, sea amable. Brille. Sea buena gente. El mundo cambia, queridos amigos. No por lo que estemos opinando, por lo que estemos diciendo, sino por los actos nuestros. Hagamos cosas distintas y cosas bonitas en este día. Es a León Larregui, qué buen tema musical. Brillas. ¿Cómo no? Brillas. Y brillas tan linda.

Vaya, sí que sí, una linda canción. Este tema, ¿a quién les dedicamos en este día? Absolutamente a todos quienes estén pasando por momentos tristes en la vida. ¿A quién más dedicamos este éxito musical? Esta canción viene siendo como una caricia para el alma. Les dedicamos para quienes estén tristes, estén con un grado de nostalgia. Quienes están en la sala de un hospital, un ejemplo, con lo que estén pasando. Un abrazo grande, inmenso para usted.

0: ¿Quién es en este día? Estén con
1: todo eso y mucho más.
0: Con muchas ganas de llorar, muchas ganas de no hacer absolutamente nada. Esta sociedad de cierta forma está eclipsada, está colapsada por esa cosa que le llaman estrés, le llaman ansiedad, le llaman depresión, estas cosas. En medio de eso, le quiero decir que usted es una persona muy útil, muy, pero muy útil, y que usted es una persona que está o tiene toda la capacidad, absolutamente toda la capacidad para hacer cosas grandes. Las oportunidades se las presenta, ya verá, ya verá. Aguante, sí, aguante con calma. Verá que las oportunidades vienen. Esta es una poesía.
2: Hay algunos que dicen.
0: ¿Quiénes están en sintonía? Abrazo grande.
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0: Es la hora 10:41 minutos.
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0: Es la hora 10:55 minutos.
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0: Es la hora 11:26 minutos.
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0: Es la hora 11:56 minutos.
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2: Bien, estamos en la hora 12:02, 12:03. Saludos a ustedes en la zona sur del país. Iniciamos a esta hora la informativa Actualidad en este lunes 18 del mes de mayo del año 2026. Listos estamos ya para compartir todas las informaciones.

0: 3:12, 3 minutos, nuestros mejores deseos para ustedes en la nueva semana, queridos amigos. Iniciamos el informativo en el contexto mundial. Atención, la nueva fase que entra a la guerra entre Rusia y Ucrania. Los misiles balísticos rusos continúan siendo la gran vulnerabilidad ucraniana. Atención, Irán responde a la última propuesta de Estados Unidos en medio de nuevas amenazas del presidente Trump.
1: La Cancillería de Irán aseguró el lunes que respondió a una nueva propuesta de Estados Unidos para poner fin a la guerra. Su portavoz añadió que los intercambios continuaban, a pesar de las informaciones de medios iraníes que describían las exigencias de Washington como excesivas. Al día siguiente de enviar nuestras preocupaciones a la parte estadounidense a través de Pakistán, recibimos una serie de propuestas de la otra parte, que hemos estado revisando durante los últimos días. Como anunciamos ayer, nuestras preocupaciones han sido transmitidas a la parte estadounidense. Por lo tanto, el proceso continúa a través del mediador pakistaní. El vocero defendió las demandas de Irán, que incluyen la liberación de los activos iraníes congelados en el extranjero y el levantamiento de las sanciones de larga data.
0: Atención, la guerra de Ucrania entra en una nueva fase con los ataques masivos a Moscú. Atención, las fuerzas de Kremlin lanzaron este día lunes más de 500 drones de larga distancia y 22 misiles contra territorio ucraniano. Estamos en la hora 12:05, 12:05 minutos. Vamos con más de las informaciones del mundo. Nigeria y Estados Unidos atacan al grupo Estado Islámico y de igual forma afirman haber matado a uno de sus jefes, AFP La Vía.
1: Nigeria y Estados Unidos llevaron a cabo nuevos ataques contra yihadistas del grupo Estado Islámico en el noreste del país africano. Los últimos bombardeos se llevaron a cabo el domingo, según indicó el mando África de Estados Unidos, que no reportó víctimas entre los ejércitos. El sábado, ambos países anunciaron que habían abatido en una operación conjunta a Abu Bilal al-Minuki, descrito como el segundo al mando del grupo a nivel mundial, que estaba sujeto a sanciones estadounidenses desde 2023. El norte de Nigeria, el país más poblado de África, se enfrenta a la violencia de grupos yihadistas y de bandas criminales llamadas localmente bandidos, que llevan a cabo con frecuencia ataques contra aldeas y secuestros masivos con fines de extorsión. Desde 2009, la insurgencia yihadista liderada por Boko Haram y posteriormente por su grupo rival, el denominado Estado Islámico en África Occidental, ha causado decenas de miles de muertos y millones de desplazados en Nigeria. El recrudecimiento de los ataques mortales y los secuestros en los últimos meses suscitó críticas por parte del presidente de Estados Unidos, Donald Trump, quien afirmó que los cristianos de Nigeria estaban siendo perseguidos.
0: Atención, 34 detenidos en España por usar documentos colombianos ilegales para llegar hasta Europa. Migrantes se desplazaban hasta Perú o a Brasil para desde allí embarcar en avión hasta Francia, Portugal y lo propio España. Atención, dos aviones de combate chocan durante un espectáculo en Estados Unidos.
1: Dos aviones de combate chocaron en el aire durante un evento de exhibición en el estado estadounidense de Idaho. La colisión ocurrida el domingo provocó una explosión y una enorme columna de humo negro, mientras que los pilotos tuvieron que lanzarse en paracaídas de las aeronaves CA-18. La cadena Como, afiliada local de CBS News, informó que los cuatro tripulantes se encontraban sanos y salvos. Un periódico local informó que el espectáculo en el que las aeronaves realizan acrobacias y vuelos rasantes ante el público era el primer evento de este tipo desde 2018, cuando un piloto de ala Delta falleció en un accidente.
0: Bien, estamos en la hora 12:07, 12:07 minutos, son informaciones en el contexto mundial. Las penas de muerte se dispararon a su nivel más alto en 44 años. Amnistía Internacional señala que en el año 2025 hubo un incremento del 78% en las ejecuciones. Esta sanción se aplica en 17 países del mundo. Vamos a Cuba. Cuba recibe un nuevo cargamento de ayuda humanitaria de México.
2: Cuba recibió el lunes un nuevo cargamento de ayuda humanitaria procedente de México. Se trata del quinto envío del país norteamericano hacia la isla comunista desde febrero. Pero a diferencia de los anteriores transportados por barcos de la Marina Militar Mexicana, esta vez fue un buque mercante con bandera panameña el que realizó el trayecto.
0: Atención, sismo de magnitud 5.2 deja 3 desaparecidos, 4 personas heridas y más de 7.000 evacuados en China. El movimiento telúrico causó el derrumbe de 13 viviendas según el último informe. Atención, nuevo fiscal anuncia cierre de polémica unidad contra la impunidad en Guatemala.
1: El nuevo fiscal general de Guatemala, Gabriel García Luna, anunció el domingo el cierre de la unidad especial contra la impunidad que llevó casos emblemáticos y polémicos durante la gestión de su predecesora. El mandato de Consuelo Porras estuvo marcado por acciones para impedir la posesión del presidente socialdemócrata Bernardo Arévalo en 2024 y por procesos contra decenas de exfiscales, jueces antimafia, periodistas e indígenas, muchos de ellos ahora exiliados. Por ello, la funcionaria fue sancionada por Estados Unidos, la Unión Europea y otros países como Canadá y Reino Unido.
3: Para que provoque especial contra la impunidad, entra en una etapa de liquidación. Esa etapa de liquidación es porque lastimosamente la fiscalía ha perdido la credibilidad ciudadana.
0: Bien, 12:10, 12:10 minutos. Afines a Evo Morales marchan hacia La Paz para sumarse a protestas que piden renuncia del presidente Rodrigo Paz. Atención, protestas provienen de sectores campesinos, indígenas y obreros leales al ex mandatario que se oponen a las medidas económicas que planea implementar el señor presidente Rodrigo Paz. Atención, el crucero afectado por brote de antivirus llega al final de su travesía.
4: El crucero que desató alarma internacional por un brote de antivirus atracó el lunes en el puerto neerlandés de Rotterdam. El MV Hondius, que será sometido a un procedimiento de desinfección y limpieza, llegó con una tripulación mínima compuesta por 25 personas, además de 2 miembros del personal médico del navío. Algunos permanecerán en cuarentena en el puerto y otros podrán realizar el aislamiento en sus domicilios. La Organización Mundial de la Salud, que ha llevado tranquilidad por el bajo riesgo global de la enfermedad, señaló que el peligro de transmisión debería reducirse tras el desembarco y la aplicación de medidas de control. Según un recuento de AFP a partir de fuentes oficiales, hasta el momento se confirmaron al menos 7 casos positivos y hay otro caso probable por el brote que dejó 3 muertos. El crucero salió de la Patagonia argentina, pasó por algunas islas remotas del sur del Atlántico y luego emprendió rumbo norte para llegar a Cabo Verde en las costas de África. Debido al brote, el barco navegó hacia Tenerife en las Islas Canarias, donde se realizaron evacuaciones por avión. Más de 120 pasajeros y tripulantes fueron evacuados del barco hacia sus países de origen o hacia Países Bajos, que asumió una responsabilidad especial ya que el navío tiene pabellón neerlandés.
0: Bien, estamos en la hora 12:11, 12:11 minutos. Atención, la Organización Mundial de la Salud inicia su asamblea anual en medio de la crisis de antivirus y el ébola.
4: La Organización Mundial de la Salud inició su asamblea anual en medio de las crisis del antivirus y el ébola. Según su director general, estos 2 episodios son apenas las crisis más recientes en el mundo, preso de múltiples turbulencias.
1: Desde los conflictos hasta la crisis económica, pasando por el cambio climático y los recortes de la ayuda humanitaria, vivimos en un tiempo difícil, peligroso y que genera divisiones. Como todos ustedes saben, la propia OMS ha atravesado un periodo difícil como consecuencia de los recortes repentinos y drásticos en nuestra financiación.
4: El continuo desacuerdo entre los países ricos y las naciones en desarrollo ha bloqueado, por ejemplo, los avances en la pieza clave que falta en el histórico Tratado sobre Pandemias de 2025 de la OMS. Ahora se espera que las negociaciones se prolonguen un año más. Sigue sin estar claro tampoco qué se decidirá sobre los anunciados retiros de Estados Unidos y Argentina. El presidente estadounidense Donald Trump, en su primer día de regreso al cargo en enero de 2025, entregó a la OMS la notificación de retiro de su país con un plazo de un año, a la que el país sudamericano se sumó poco después.
0: Atención, es súper. El niño se alinea con la oscilación del Índico. El doble fenómeno que amenaza con la peor sequía de la década. La FRC revela evidencia científica y acciones para proteger a las comunidades más vulnerables. Más de las informaciones, atención, justicia española ordena al fisco devolver más de 55 millones de euros a Shakira.
1: La justicia española ordenó a Hacienda que devuelva a la cantante Shakira más de 55 millones de euros. Según un documento judicial consultado el lunes por la AFP, el Tribunal de la Audiencia Nacional, la jurisdicción especializada en asuntos financieros complejos, anuló una sanción correspondiente al ejercicio de 2011. La cantante colombiana ha tenido varios enfrentamientos con Hacienda en España y otros casos fiscales en los que se vio implicada se resolvieron en 2024. El centro de estos conflictos tiene que ver con la residencia fiscal de la artista, que en 2011 inició una relación con el entonces futbolista del Barcelona, Gerard Piqué, pero que en aquella época no dejaba de desplazarse por todo el mundo debido a su carrera. Shakira siempre ha afirmado que se estableció de manera permanente en Barcelona a finales de 2014 y que en 2015 trasladó su residencia fiscal de Bahamas a España, justo antes del nacimiento de su segundo hijo. Pero el fisco español no lo veía de la misma manera y la acusaba de no haber pagado sus impuestos en España entre 2012 y 2014, pese a haber residido esos años más de 183 días anuales en el país, umbral a partir del cual una persona es considerada residente fiscal. La resolución indica que la administración no ha demostrado que la demandante hubiera permanecido en España ese tiempo y señaló que da igual que Bahamas fuera o no un paraíso fiscal en 2011. En 2023, la cantante llegó a un acuerdo de última hora con la fiscalía y evitó así un juicio que prometía exponer su vida privada. Hacienda también había iniciado un procedimiento por el año 2015.
0: Ok, justicia española ordena al fisco devolver más de 55 millones de euros a Shakira. Vamos ya con las informaciones del país enseguida.
5: El Ecuador en minutos.

0: Atención, estimados amigos, Ecuador cierra toque de queda con 3.422 detenidos. 717 aprehendidos tendrían relación con estructuras criminales. Atención, país, este día jueves 21 vence el plazo para que se desmonte aranceles y tasas. La hora 12:16 audiencia de juicio del caso Sinohidro se retoma hasta la Corte Nacional de Justicia. Atención, Shuar Pastaza celebró sus primeras elecciones locales. ADN lidera la votación de los vocales de la Junta Parroquial Rural. El Banco Central del Ecuador advierte sobre publicaciones fraudulentas en redes sociales. Atención, un proyecto de reforma al Código de la Función Judicial está listo para primer debate en la Asamblea Nacional de Ecuador. Atención, país, de igual forma destaca la siguiente información. Tania Coronel rindió cuentas como concejal, vicealcaldesa y alcaldesa subrogante. El presupuesto municipal 2025 se ejecutó en 96.71%. Y hasta tanto, los partidos políticos alistan ya elecciones primarias para definir sus candidaturas a las seccionales. Ex abogado de Conto Pazmiño, Eduardo Carmignani y Carlos Almeida habrían dado de forma legal el pago de sobornos en el caso Sinohidro, según la fiscalía. El amigo del expresidente Lenín Moreno habría recibido las coimas a través de cuentas bancarias de sus empresas abiertas allá en Panamá. Atención, el señor coordinador de la Comisión Nacional Anticorrupción, Germán Rodas, afirmó que la fiscalía omitió nombres en el caso Progen.
1: Están señalando que fueron obligados a actuar de esa manera. Que digan los nombres, pero también fiscalía ha omitido nombres. Y allí permítame, Lenín, de una vez hablar con la claridad que hay que decir en estos casos. No era pues el ministro Luque el que se vanagloriaba de todo aquello que significó la compra de la chatarra, que finalmente fue aquello. Y la ministra Manzano no era la que hacía los pagos permanentemente en el año 2025 y que fue incapaz de responder a la Comisión Nacional Anticorrupción a varias de las comunicaciones que le efectuamos precisamente para aclarar estas cosas. De tal manera que el trámite que se dé en fiscalía parecería a ojos vista y casi de manera clara y evidente que no están todos aquellos que debieron estar, porque ciertamente los dos ministros que acabo de señalar fueron parte evidente en este lamentable y en esta tragedia para el país que significó.
0: Ok, 12:20 minutos. Lo que indica el doctor Germán Rodas, queridos amigos, sobre el caso Progen, es quiénes son los responsables de esa consulta que se hace. Y hablando de casos y casos, queridos amigos, Leonardo Stack, defensa de Antonio Goncalves, ha denunciado la falta de diligencia fiscal en el caso Apagón.
2: ¿Cómo no pide fiscalía y tienen que hacer las partes en búsqueda de que defender su inocencia? Que le diga a fiscalía, oye, revisa pues quién se benefició de esos recursos.
3: Eso es lo que ustedes han pedido también con apoyo, han hecho esta denuncia para que el FBI pueda también
2: hemos solicitado a través de fiscalía que se revise la trazabilidad. Hemos hecho la denuncia ante el FBI porque al ingresar los recursos ya es competencia justamente entre la jurisdicción americana. Hemos hecho una denuncia al FinCEN, que es la unidad inteligente.
0: Ok, 12:20 minutos. Es Leonardo Stack, abogado defensor de Antonio Goncalves. Queridos amigos, estas son las informaciones al día. 12:20 minutos. La vía Dable registra interrupciones este día lunes 18 de mayo. Esto por protestas en el sector del puente Lucía en Guayas. Piden al Ministerio de Educación atender necesidades urgentes de la unidad educativa patria ecuatoriana.
4: Pónganse ahí.
0: Okay, 12:21, 12:21 minutos. Seguimos con más, estimados y buenos amigos. Atención, Kevin Valdés, vocero de pacientes renales, denunció que el Ministerio de Salud Pública y el Instituto Ecuatoriano de Seguridad Social carecen de cifras transparentes sobre los pagos a dializadoras y priorizan a clínicas odontológicas. Alerta que los enfermos son obligados a firmar facturas completas bajo amenaza de no recibir atención, pese a sufrir reportes en la frecuencia y en tiempos en sus diálisis.
5: Únicamente el MSP. Es una cuestión bastante crítica en vista que lo que exigimos es transparencia al Ministerio de Salud Pública. El Ministerio de Salud Pública da datos de que paga 90 millones a prestadores de servicios, pero ¿a quiénes pagan? A las clínicas odontológicas. A ellos pagan. ¿Por qué no hay una cifra transparente que diga tantos millones se destinó a las dializadoras en Guayas, en Pichincha, en Loja, en todas las provincias? No hay cifras transparentes. El MSP, el IES, tiene toda su documentación al día. Nosotros tuvimos una acción de protección, la cual fue rechazada, en la cual abogados del cuerpo jurídico del IES MSP tenían todas las facturas al día. ¿Por qué? Porque las clínicas dializadoras a los compañeros les amenazan que si no firman la factura completa, no les dializan. Compañeros han tenido que firmar obligados este monto de 1,456 mensuales, cuando en la realidad, ¿qué pasó? Recibieron dos diálisis a la semana, recibieron menos sesiones, menos tiempo en la sesión de diálisis de 2 horas, 2 horas 30, pero el IES tiene toda la documentación, el MSP tiene toda la documentación, folios, millones de folios de cada paciente, que está todo al día.
0: Atención, los pacientes renales, estamos derivados a clínicas privadas y si no tienen insumos, simplemente nos dicen que van a cerrar, nos dicen que van a cerrar y que debemos ir a la zona médica. Esto denunció Gloria Bedoya, paciente renal. Además, también señaló que los traslados a otras ciudades para recibir diálisis afectan su salud e informó que el día jueves realizarán un plantón a nivel nacional.
6: Clínica privada. Y si esa clínica ya no tiene insumos, simplemente ellos dicen, ¿saben qué? Ya se va a cerrar la clínica. El paciente tiene que ir a la zona médica y tener que aceptar que un paciente que vive aquí en Quito le manden a hacerse la diálisis en Atacunga, siendo un paciente que no tiene piernas o un paciente que no ve esta enfermedad. Nos acorta mucho la vida.
0: Atención, señor presidente, llevamos 2 años pidiendo audiencia, dicho. Yo entiendo que usted puede hacerse ver en el extranjero, pero a nosotros no nos alcanza el dinero. Atención, el gobierno no les paga o les paga con retrasos a las dializadoras. Por eso se reúnen los periodos de diálisis y los pacientes quedan intoxicados.
7: Entonces, la parte del el gobierno, ya se sabe, no les paga o les paga atrasadamente a las dializadoras, ¿no es cierto? Entonces, ¿las dializadoras qué hacen? Acorta, como decía el señor Kevin, acorta el periodo de diálisis, ¿no es cierto? En vez de ser 4 horas, 3 veces por semana, les acorta a 3 horas, 2 horas y media, y a veces puede ser las 4 horas, pero no las 3 veces por semana. Entonces el paciente se queda intoxicado, valga la redundancia, con toxinas como la urea, ¿no es cierto?, la paratormona y básicamente el potasio. El potasio es un elemento que solo se elimina por la orina. Cuando los pacientes no orinan, por eso está en insuficiencia renal, quiere decir que los riñones ya no les sirven.
0: Atención, el señor asambleísta Franklin Sabaniego denunció que tras 2 años de investigación y recorrer el 90% de los hospitales del país, el sistema de salud vive una situación grave por falta de medicinas, atención e irregularidades.
8: Es que luego de una investigación de 2 años en los temas de salud, de haber visitado casi el 90% de hospitales a nivel nacional, creo que la deuda de salud es una deuda importante, pero además que tiene un lado humano muy complicado. Muchas muertes, mucho abandono, falta de medicamentos, falta de atención, irregularidades, los temas de corrupción, el cambio de ministros, una vicepresidenta que no dio pie con bola, y hoy un ministro que dice, llegando a sus funciones, que va a ser lo que la vicepresidenta y todos los ministros decían anteriormente, ¿no? Que iban a pedir un informe para ver qué es lo que está sucediendo, y cada autoridad que llega a pedir un informe se demora 2, 3, 4 meses, que implica muchas vidas.
0: Atención, el señor asambleísta Chávez afirmó que Aquiles Álvarez permanece detenido sin sentencia, y además aquello responsabilizó al gobierno por el estado de salud del alcalde de Guayaquil. Además, también denunció una supuesta estrategia de humillación, tortura y sometimiento contra Aquiles Álvarez, y aseguró que cualquier situación que ocurra será responsabilidad netamente del gobierno. Más de las informaciones, 12:27, 12:27 minutos. Atención enseguida.
8: Promete la vida de todos y de todas.
0: Las Fuerzas Armadas de Ecuador destruyen estructura clandestina en la provincia del Oro. Una operación ejecutada por las Fuerzas Armadas permitió destruir una presunta guarida utilizada por grupos de delincuencia organizada en el sector del Estero Santa Rosa, en el archipiélago de Jambelí, provincia del Oro. Atención, el señor representante de graduados de Ciencias Políticas de la Universidad de los Hemisferios ha expresado preocupación por el tiempo en que Lavinia Balbonesi obtuvo su título profesional. Afirmó que no se trata de un ataque político ni personal, sino se tratan de inquietudes que podrían afectar a estudiantes y a graduados que cumplieron con los procesos y plazos establecidos. En nuestra comunidad universitaria existen estudiantes brillantes y profesionales de alto nivel que merecen respeto, ha indicado.
9: Graduadas de la carrera de Ciencias Políticas y Relaciones Internacionales de la Universidad de los Hemisferios. Hoy nos expresa nuestra preocupación ante la reciente titulación de la primera dama Lavinia Balbonesi. Todo esto dentro de un periodo aproximado de 9 meses. Es importante aclararlo. Esto no se trata de un ataque personal ni de un ataque político. Se trata de defender nuestro esfuerzo y nuestra dedicación dentro del tiempo que le dimos a la universidad. Para muchos, los que nos graduamos, no solo significó darle una dedicación de tiempo, un extra monetario, sino también que nuestros padres se esforzaran para ayudarnos a cumplir esta meta. Por eso nos resulta preocupante que situaciones como estas no solo vayan a afectar a la reputación de los graduados, de los estudiantes, sino de toda la comunidad que alguna vez representó y representa a la universidad. Además de eso, nos resulta preocupante saber que la universidad no nos ha dado una respuesta clara ni transparente ante las inquietudes de la comunidad académica ni de los graduados. Creemos que la universidad debe actuar con transparencia, con honestidad y sobre todo con coherencia entre los principios que siempre han defendido. Ya que, dentro de la universidad, no solo existen profesionales de gran nivel, estudiantes brillantes, sino una comunidad académica que merece respeto. Gracias.
0: Bien, estamos en la hora 12:30, 12:30 minutos. Queridos amigos, vamos a la pausa para comerciales y estamos de vuelta con más de las informaciones. Son las noticias ya de la ciudad y provincia en breve.
10: Es la hora 12:29 minutos.
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2: Bien, estamos en la hora 12:31 minutos. Son las informaciones al día. Atención, estimados amigos, dejamos listo el número telefónico para que usted, desde la zona donde está, esté en la comunidad, esté en el cantón, esté en la parroquia, se contacte ya, por supuesto, con total agrado, con total gusto, al 095-999-0437. 095-999-0437. El número 2240-335, el número lo propio, queridos amigos, a través de la fanpage en Facebook, la página Ondas Cañaris y una cuenta netamente personal, Juan Pablo Moreno Zambrano.
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0: estamos en la hora 12:32. Atención, se oficializa la candidatura para la alcaldía de Azogues entre el movimiento Nueva Generación con el Partido Social Cristiano. Atención, más de las informaciones. Destruyó todo Yuyo. Estrellamiento enciende las alarmas ante incremento de jóvenes ebrios al volante, queridos amigos. Es la nota informativa de portada, ¿no? Estoy citando ahí. 12:33.
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0: Atención, cierre temporal de la vía El Descanso Lomas Pamba por 25 años del Puente Europa. Ya les cuento enseguida.
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0: Nos vamos hasta la troncal, queridos amigos, porque lamentablemente sangriento ataque armado deja dos hermanos asesinados en el sector Patria Nueva del cantón La Troncal en la provincia del Cañar.

0: Atención, Transparencia y Control Social, concejales presentaron, atención, los concejales de Azogues han presentado su rendición de cuentas 2025. En cumplimiento con el mandato constitucional del control social, los concejales del Cantón Azogues han presentado este fin de semana su informe conjunto de rendición de cuentas de periodo fiscal 2025. 12:35 minutos, atención, golpes delictivos, allanamientos, aprendidos y votos recuperadas tras muerte violenta. Nos vamos hasta el Cantón La Troncal, empezamos de esta manera en una rápida respuesta institucional ante un hecho de sangre. La Policía Nacional desplegó un macro operativo en distintos sectores del Cantón La Troncal. Las intervenciones se ejecutaron como parte de las indagaciones urgentes para esclarecer una presunta muerte violenta registrada recientemente en la localidad y localizar a presuntos implicados. El bloque de seguridad movilizó a más de 50 servidores policiales de unidades tácticas y de investigación, incluyendo a Grupo de Operaciones Especiales, el GOE, y la Unidad de Mantenimiento del Orden Humo, Antinarcóticos, el Eje Preventivo, Inteligencia y la Policía Judicial. Esta fuerza combinada permitió irrumpir de manera simultánea en puntos críticos y realizar un control estricto de armas y antecedentes. Bien. El sangriento ataque armado deja dos hermanos asesinados en el sector Patria 9 en La Troncal. Los niveles de violencia no dan tregua, señoras y señores, en el Cantón Costanero de la provincia del Cañar. Un violento ataque criminal registrado alrededor de las 12:40 de ayer domingo 17 de mayo en el sector Patria Nueva cobró la vida de los hermanos Roberto L. y Norberto L. de 53 años de edad, en lo que se presume sería un ajuste de cuentas ligado a economías ilegales. Tras recibir la alerta del ECU 911, el personal especializado de la Dirección Nacional de Delitos contra la Vida, Muertes Violentas, Desapariciones, Extorsión y Secuestros, DINASED, acudió hasta el sitio de la emergencia y al ingresar a una vivienda, los agentes hallaron el cuerpo sin vida de uno de los ciudadanos, el cual presentaba aproximadamente 8 impactos de proyectil de arma de fuego. El segundo hermano, gravemente herido, fue evacuado de urgencia al hospital Darío Machuca, donde los galenos confirmaron su deceso horas más tarde. La hora 12:37 Vamos con más de las informaciones. La parroquia Javier Loyola organiza gran bingo millonario para la reconstrucción de su iglesia.
1: Padre Víctor Naranjo, párroco de Javier Loyola, da a conocer sobre la organización del Gran Bingo Millonario, esto con la finalidad de recaudar fondos para cubrir los gastos de la reconstrucción en parte de la iglesia matriz, para lo cual se busca el apoyo de la colectividad, lo señala el reverendo padre.
2: El objetivo es precisamente reconstruir algunas cosas de nuestra iglesia de aquí de Javier Loyola, sobre todo el retablo principal y el presbiterio en donde va el altar. Una obra que realmente es algo grande, no es porque la iglesia de Javier Loyola es grande. Entonces, eso es precisamente el objetivo del bingo que estamos organizando para poder arreglar estos espacios de nuestra iglesia que acoge a muchísimos devotos y que por obvio necesita también acoger de una manera ya más bonita, más hermosa, más elegante, digamos así. Sobre todo manteniéndonos en los parámetros de la liturgia, que es lo que tenemos que salvaguardar ante todo.
1: El padre indica que según el costo de los trabajos, la tabla del bingo será de $5 con más de 100 premios.
2: Bueno, ciertamente la obra está valuada más o menos en $70,000 porque el trabajo es netamente en mármol. El mármol en tres clases de mármol, que es el costo es muy elevado, pero también como han podido observar en la transmisión que hemos tenido, el diseño es maravilloso y sobre todo el tiempo de la obra, estamos casi hablando de 2.5 meses que el arquitecto y la persona encargada del mármol nos han hecho esta propuesta de entregarnos bajo esta obra. Por eso necesitamos realizar este bingo millonario porque el monto es elevado. Necesitamos la ayuda de todos, la colaboración disposición de todos. Ciertamente son las tablitas muy económicas, pero el monto es muy elevado y por eso esperamos y les pedimos la colaboración a todos y a cada uno de ustedes. La fecha está para el día 26 de julio, el último domingo de julio, a partir de las 9 en punto de la mañana en el Coliseo de Deportes de aquí de la parroquia Javier Loyola. Va a haber todo para que ese día, ojalá ya desde ahora podamos ir separando el tiempo, haciendo agenda para que podamos estar. No se preocupen que habrá de todo, el juego del bingo, habrá música, habrá comida, habrá remates, habrá toda una jornada y también, como hemos dicho, habrán artistas para que podamos disfrutar también. Así que, por favor, no se pierdan este domingo 26 de julio a las 9 de la mañana este evento tan bonito y tan grande. Como decíamos, publicaremos ya los contactos de la parroquia, lo podrán adquirir directamente a través de la parroquia, pero lo más importante de todo esto es que, aunque a lo mejor no nos llevemos ningún premio, pero vamos a llevarnos la satisfacción y la alegría de haber contribuido, de haber colaborado y de haber disfrutado también una jornada muy bonita aquí en la... No es algo para mí, como decíamos en estos días, nosotros somos aves de paso. Hoy, mañana, después de un año, después de un tiempo, recibiremos el cambio, iremos a una nueva parroquia, pero todo lo que hacemos es para la parroquia, para nuestra casa aquí, para la casa, ¿no? Entonces, yo por eso les pido de corazón, apelo a cada uno de ustedes, a su generosidad, apóyennos de la manera que ustedes puedan, con premios, comprándonos las tablas, ayudándonos a vender las tablas, con donaciones, que el único punto de contacto es en la parroquia aquí, la secretaría de la parroquia, de aquí de la parroquia San Judas Tadeo.
1: Reportó Patricio San Martín, Ondas Cañaris.
0: Bien, estamos en la hora 12:40 minutos, son las informaciones al día. Biblián inicia histórica construcción de alcantarillado en la parroquia Jerusalén. Atención, en el marco de la conmemoración de sus 3 años de gestión municipal, la alcaldesa Amelia Hidrobo ha presidido el inicio oficial de la construcción del sistema del alcantarillado sanitario para la parroquia Jerusalén mediante el tradicional acto de colocación del primer tubo. La emblemática obra de saneamiento básico contempla su inversión que supera los $720,000 financiados a través del Banco de Desarrollo del Ecuador. Este proyecto será ejecutado y fiscalizado en su totalidad por profesionales oriundos del Cantón Biblia. Esto establecido en un plazo de ejecución de 150 días calendario. Los trabajos técnicos comprenderán las instalaciones a redes principales con tubería PVC de 220 milímetros. Entre otros, ¿no? Bien. Estamos en la hora 12:43. Permítame saludar al Centro de Educación Inicial María Montessori. Celebró ya sus 91 años de vida institucional. Saludo para ustedes.
1: El Centro de Educación Inicial María Montessori de la ciudad de Sogues culminó con éxito una semana llena de actividades por motivo de la celebración de los 91 años de vida institucional de este jardín de infantes que ha acogido a infantes a lo largo de estos años en la formación de nuevas generaciones. Así lo destaca la directora del establecimiento educativo.
3: Hemos tenido algunas actividades dentro del aspecto pedagógico, cultural y social. Estamos terminando nuestra semana de festividades patronales conmemorando los 91 años de vida institucional de nuestro querido jardincito María Montessori. En esta ocasión hemos querido hacer presente a aquellos exalumnos ilustres que han pasado por estas aulas y con el pasar del tiempo han llegado pues a sobresalir en nuestra ciudad. Es por eso que nos acompañan algunos destacados exalumnos de las diferentes promociones o generaciones que ya han pasado. También hicimos el reconocimiento al personal, a los niños y a los padres de familia presentes. Hemos querido hacer un recorrido desde lo que era el pasado, hoy el presente y obviamente siempre proyectándonos hacia un futuro mejor. Hemos reconocido a los niños de los diferentes niveles del inicial 1 e inicial 2 que se han destacado en cada uno de los paralelos, así como el compromiso y la colaboración que tienen los padres de familia para estar siempre atentos a las necesidades que de pronto como institución hemos tenido.
1: Se indica que en la actualidad este centro cuenta con 17 docentes distribuidos en jornadas matutina y vespertina, con atención de más de 300 niñas y niños comprendidos entre las edades de 3 a 5 años, lo señala su representante.
3: Tenemos 17 docentes de planta entre la jornada matutina y vespertina. Estamos terminando este periodo lectivo con 317 niños y niñas entre las edades de 3 a 5 años. Este momento de mucha emoción, quiero expresar un saludo efusivo al jardincito María Montessori al cumplir sus 91 años de vida institucional. Desearle el mejor de los éxitos, que siga viniendo muchos más. Al personal docente que nos acompaña también por su ardua tarea, su entrega y su trabajo, que lo hacemos a diario con los niños.
1: Reportó Patricio San Martín, Ondas Cañaris.
0: Bien, estamos en la hora 12:44, queridos amigos. Desde aquí saludar, por supuesto, decíamos hace minutos, felicitar, por supuesto, al Centro de Educación Inicial María Montessori. Ellos celebran 91 años de vida institucional. Son 91 años de servicio y, por supuesto, son 91 años de vocación, pues, queridos amigos. Sí, de trabajo fecundo en pro de la sociedad a través de la educación. Es que la educación no cambia al mundo, cambia a las personas que van a cambiar al mundo, decía Paulo Freire. Y así es, estimados amigos. Es que el motor de la sociedad, el conocimiento como tal, es el germen, ¿no? Que vincula al progreso de las sociedades. El aprendizaje es base, queridos amigos. Si usted tiene aprendizaje, tiene absolutamente todo. Si usted tiene aprendizaje, si usted está bien cultivado, si usted está bien educado, ¿usted qué tiene? Usted tiene absolutamente todo. Usted ha ganado mucho si usted tiene todo esto. ¿Por qué? En una sociedad a nivel de Latinoamérica, de Centroamérica, del mundo en general, donde se habla mucho de desigualdad, donde se habla mucho de pobreza, donde se habla mucho de actos cohibidos con la moral, actos de corrupción, un ejemplo. Qué mejor, queridos amigos, que educarse, formarse y prepararse y hacer una mejor sociedad y servir a la sociedad. Se ha vuelto de moda, queridos amigos, un tema que se habla muy poco sobre el tema del pensamiento crítico, por ejemplo. Se menciona muy poco el tema del pensamiento crítico. Y lamentablemente no medimos lo que es el pensamiento crítico y cómo nos ayuda en el desarrollo como sociedad. Los seres humanos tenemos esta capacidad para poder analizar, para poder evaluar la información, porque, ojo, mucho cuidado con lo que se dice, pero mucho cuidado también con lo que usted escucha, pues. Y es allí con lo que, cuando ingresa el pensamiento crítico. ¿Por qué? Porque usted va a pensar, porque usted va a analizar, porque usted va a razonar. La información, queridos amigos, el tema si es que es objetivo, subjetivo, esto ya queda a criterio de cada uno. Sin embargo, queridos amigos, es el cuestionamiento a lo que le lleva el pensamiento crítico. Es decir, analizar si es que una información, le pongo el ejemplo más simple. ¿Por qué hablo de información? Porque hoy en día en redes sociales estamos abundados de información. Información buena y mala. Entonces, ¿quién va a ser el encargado de ver, de observar y de confirmar esta veracidad? Y de sacar conclusiones, de justificar, en fin, es usted. No es nadie más que usted. La educación, queridos amigos, es base para todo. Y es por aquello que le damos importancia siempre a la educación. Saludamos a la Unidad Educativa María Montessori. Ahora vamos a saludar a la Unidad Educativa Santa Marianita de Borrero, porque ellos se aprestan a vivir sus fiestas patronales con grandes eventos. Hay mucho evento.
4: Segundo García, rector de la Unidad Educativa Santa Marianita de Borrero, dio a conocer detalles sobre el desarrollo de las festividades patronales que reunirá a estudiantes, docentes, padres de familia y exalumnos en una agenda de actividades culturales, religiosas, deportivas y académicas. Como parte de la programación, este miércoles 20 de mayo se realizará el gran pregón e inicio oficial de las fiestas patronales, evento con el que la comunidad educativa dará apertura a varias jornadas de celebración e integración institucional.
5: Y Santa Marianita es una institución, ¿no?, que tiene 37 años de vida. Funcionó como colegio popular en sus inicios en el año de 1988. Y luego después, en el año 2016, se fusiona a la Escuela de Educación General Básica Leonidas García y se forma la Unidad Educativa Santa Marianita de Borrero, en la cual ofrecemos desde educación inicial 1 y 2 hasta bachilleratos. Tenemos el bachillerato ciencias y tenemos también bachillerato técnico desde este año en gestión turística. Pues al acercarse ya la fiesta de Santa Marianita, estamos coordinando diversas actividades, tanto sociales, culturales y deportivas, que presentamos a la comunidad en general para que nos acompañen, ¿no? En especial a ustedes, señores periodistas, agradeciéndoles una vez más por este apoyo que nos dan a nuestra institución. Arrancamos desde el miércoles 20, que esta semana, ¿no?, con el pregón de las festividades. Nuestra institución, antes aclararé que está dividida en dos bloques: el bloque 1, que funciona donde quiera la Escuela Leonidas García, y el bloque 2, que es esta parte. Entonces, para unificar los dos bloques y para que tanto los padres de familia y estudiantes sean partícipes, vamos a comenzar con un pregón desde el bloque 2, que es la escuelita. Vamos a recorrer por las calles de Borrero y luego llegar al pabellón 1, que es el colegio. De aquí continuaremos con la elección de la madre símbolo, presentación de danzas, tanto de estudiantes como padres de familia, también artistas invitados. Continuando con las fiestas, tenemos la casa abierta el día jueves. El día jueves sería 21, ¿no?, con lo que todos los docentes y estudiantes van a presentar los proyectos interdisciplinarios que han trabajado durante el año lectivo, que es el producto final. El área técnica presenta su producto final de los proyectos intermodulares. También tendremos el viernes encuentros deportivos. Hemos invitado a instituciones fraternas para que nos acompañen, ¿no? Pues para hermandar las instituciones. Como ustedes saben, este tiempo la educación como que se ha alejado de una institución a otra y queremos hermandar a las instituciones que están más cercanas. También tenemos en lo cultural concursos de lectura, concursos de dibujo, tenemos también concursos de ortografía y el área de matemáticas también tiene preparados sus concursos. Terminando nuestras festividades el día martes con una sesión solemne que se realizará en el Consejo Provincial, en donde también están cordialmente invitados ustedes y las autoridades educativas que sabemos que recién cambió la señora directora distrital. Entonces esperemos que ella también nos acompañe este presente.
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0: Bien, estamos en la hora 12:52 minutos.

0: Atención, esta semana en la provincia del Cañar, Daniel Noboa dispone capacitaciones constantes para fortalecer conocimientos de pequeños productores. El Ministerio de Agricultura y Ganadería, junto al Instituto Nacional de Investigaciones Agropecuarias, INIAVA, realizará una capacitación de pequeños productores sobre cultivo de avena forrajera, un cereal de vital importancia para la alimentación del ganado. Esto con el objetivo de fortalecer la actividad pecuaria en toda la provincia del Cañar. Adquirir estos conocimientos les permitirá a los productores prevenir enfermedades, elevar las condiciones de sus animales y que la calidad de su producción sea más competitiva. Institución a cargo Ministerio de Agricultura, Ganadería y Pesca. Los beneficiarios son pequeños y medianos productores de la parroquia Engapirca a través de la capacitación. Atención, Gobierno Nacional fortalece la prevención de capacitación sobre protocolos de emergencia en la troncal. Esta actividad, liderada por el Ministerio de Educación, Deporte y Cultura, consiste en capacitar a la comunidad educativa del Cantón La Troncal sobre los protocolos y rutas de emergencia y protección. El objetivo es la socialización y el trabajo conjunto entre padres de familia, estudiantes y docentes para prevenir conflictos sociales y de otra índole. El ente que está a cargo es el Ministerio de Educación, Deporte y Cultura. Atención, hay más capacitaciones porque los productores logran culminar capacitaciones brindadas por el gobierno. El Ministerio de Agricultura entregará certificados en buenas prácticas para distintos productos agrícolas a pequeños productores en la parroquia Ventura, sector San Juan Chico del Cantón La Troncal. Esto les permitirá incrementar sus ingresos económicos y mejorar la calidad de sus productos. Atención, gobierno a tu lado, llega a varios cantones del Cañar la disposición del presidente Noboa. Ha sido la de escuchar a la gente, a recoger sus requisitos y gestionar soluciones a través de las brigadas gobierno a tu lado. Es por eso que para Cañar está prevista la siguiente agenda. Martes 19 de mayo, Centro Cívico de Cañar a las 19 horas. Viernes 22 de mayo, Parque Central de la Parroquia Ecojitambo en Azogues. Institución a cargo con la participación de la Policía Nacional, el Ministerio de Salud Pública, Evan Ecuador, el Ministerio de Desarrollo Humano, Ministerio de Infraestructura y Transporte, entre otros. Hay capacitaciones. 12:55, permítame la pausa.
1: Es la hora 12:55 minutos.
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0: Ya mismo vamos con el tema político, estimados amigos, a conocer, a enterarnos cómo está la situación política en los cantones nuestros de la provincia del Cañar. Bien, hasta tanto, destacamos entre las informaciones al día. Claman por justicia para Brenda. El día de hoy se instala audiencia de juicio por femicidio. Tras 7 años de dolor, vigilia e incansable lucha familiar, el Tribunal Primero de Garantías Penales de Cañar instala este lunes 18 de mayo a las 8:30 la audiencia de juicio contra el DNC, llamado a responder por el presunto femicidio de Brenda García. Este crimen que conmocionó a la capital cañari ocurrió en el mes de abril del año 2019. Brenda, de apenas 21 años de edad y con 3 meses de gestación, fue hallada sin vida en un terreno baldío próximo al río Burgay, en el sector del Corte Charasol. El procesado evadió la justicia huyendo al extranjero, pero fue extraditado desde Estados Unidos en agosto pasado merced a su notificación roja de Interpol. Bien, estamos en la hora 12:59. Atención, 2 personas fueron enviadas a prisión preventiva por presunta estafa a comerciantes en el cantón El Tambo. Adelante.
1: Un hombre y una mujer fueron enviados a prisión preventiva tras ser procesados por el presunto delito de estafa a varios comerciantes del cantón El Tambo, provincia del Cañar. Según las primeras investigaciones, los implicados operaban mediante una modalidad de fraude electrónico que consistía en presentar comprobantes falsos de transferencias bancarias para adquirir teléfonos celulares de alta gama y otros equipos tecnológicos. Una vez concretada la supuesta compra, los sospechosos abandonaban rápidamente el lugar con la mercadería sin que el dinero haya sido acreditado a las cuentas de las víctimas.
2: Casi a la 1:30 sucedió aquí en los locales comerciales. Ya viene con algunos estafas, principalmente a través de transferencias falsas. En esa ocasión, nosotros, como estamos aquí un poquito coordinados con la ciudadanía y con la Policía Nacional, primero encontramos aquí en Vía Sogues, encontramos ahí y ellos, los sujetos, casi nos atropellaron. Igualmente se fueron vía Cuenca y gracias a la Policía Nacional, conjuntamente al ECU 911, sustituyeron allá en Cuenca, ¿no? El suceso encontraron allá en Cuenca y gracias a la Policía Nacional, la coordinación de ECU 911, por eso en hoy día ha habido la diligencia, la audiencia en la formulación de cargos, principalmente gracias a la unidad de aquí de Cantón El Tambo.
1: Tras la denuncia de los afectados y el inicio de las investigaciones, agentes policiales lograron ubicar y detener a los sospechosos, quienes posteriormente fueron puestos a órdenes de la autoridad judicial.
3: Después de la audiencia de flagrancia, bueno, pues vendrá para ver si es que le acusan formalmente todo lo que está, porque hay elementos de confisión suficiente, hay un vehículo que está sin placa, hay, por ejemplo, la transferencia que nunca se realizó, que también hizo un llenado de datos con diferentes nombres, hubo una transferencia, supuestamente una transferencia con otro nombre de otra persona, lo cual hay elementos de confisión suficiente para que se dé el proceso de estafa.
4: Nosotros estaremos pendiente y le pido al pueblo, sumemos a esta realidad que está afectando mucho la delincuencia en Cantón El Tambo y nosotros no vamos a dejar, y si es que de alguna forma nos llega a nuestras manos, y nosotros obviamente cumpliremos con nuestra justicia comunitaria, diríamos, para hacer la justicia correspondiente.
1: Este tipo de delitos ha incrementado en diferentes ciudades del país, pero sobre todo en la región austral, especialmente en comerciantes que realizan ventas mediante pagos digitales o transferencias electrónicas.
2: Estar pendiente primero, ¿no? Estar pendiente con las personas quienes hacen ventas de todo tipo aquí en la Panamericana, alrededores, en mercado, igualmente en parque. Estar atentos y ser unidos, principalmente gracias por ser unidos. Pudimos recuperar estas cosas.
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0: La hora 13 con 3, señoras y señores, no es otra cosa más que... Primero, contaminación acústica. Luego, queridos amigos, el tema de más allá del bullicio. El tema de que frente al UNAE, según nos denuncian moradores de esta zona, nos habían denunciado el día sábado, creo que fue, o viernes, en horas de la noche. Nos pasaban el audio, nos pasaban el video y decía, vea, lamentablemente no dejan descansar. Y nos, lo que tenemos de fondo, queridos amigos, no es otra cosa más que un audio de un video del cual nos muestran, ¿no? ¡Viva la fiesta! Sí, usted farré todo lo que usted desee, sin embargo, respete el sueño ajeno, el descanso ajeno. Los moradores, los vecinos, queridos amigos, necesitan descansar, necesitan dormir, pero con esa bulla, con ese ruido, es prácticamente imposible. Lo que se pide por parte de los ciudadanos es que se hagan los controles necesarios por parte de los entes pertinentes, porque no se puede descansar por el tema de ruido que genera algunos días de la semana. Y esto pasa aquí, y esto ha pasado en otros sectores de la ciudad, queridos amigos, en el caso de Azogues, donde el exceso de bulla, el exceso de ruido se mezcla, sí, con el sano descanso, pasada las ciertas horas de la noche, que es lo que usted mayormente desea luego de una faena, el descanso, pues. Pero usted no puede descansar de esta forma. Entonces, ¿qué se pide? Control, señoras y señores. Y aquí sí hacemos más bien un llamado también para cada uno de los ciudadanos, porque es uno o dos siempre los que llaman, ¿no? Pero, ¿qué suscita? En este caso, me refiero, queridos amigos, dos llamadas telefónicas directamente desde esta zona que alertaban sobre ruido. Pero sin embargo, me he dado cuenta, no hemos ido el fin de semana, hemos visto, hemos observado por la zona y algunas viviendas, y para el resto no pasa absolutamente nada. Entonces, ¿cuál es el mensaje, queridos amigos? Denunciemos siempre a los vecinos escandalosos, ¿no? Sobre todo en ciertas zonas donde... donde se han dado permiso para licoreras, para bares, para estas cosas. Entonces, ¿qué toca, queridos amigos? Denunciar. Hay los números telefónicos del sistema integrado, este 9111. Y denuncie, denuncie sin problema. ¿Para qué? Para que la policía tome cartas en el asunto siempre. Y esto viene pasando incluso, queridos oyentes, ciudadanos, en algunas ocasiones desde la zona céntrica de la ciudad, nos han indicado que hay gente que sube todo el volumen un fin de semana porque está con los amigos, está con las amigas y desea pasarse bonito, pero lamentablemente termina afectando el descanso de los demás. La hora 13:07 minutos. Vamos con el siguiente tema. Gracias.
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0: Bien, estimados ciudadanos, vamos ya con el siguiente tema. Perfecto, gracias. Hablemos sobre política. El movimiento Reto fortalece su estructura política en la provincia de El Cañar de cara ya a las seccionales. Con la mira puesta en los próximos comicios seccionales, el movimiento Reto consolida su estructura política y despliega una estrategia de fortalecimiento territorial en los 7 cantones de la provincia del Cañar. Así lo informó el dirigente Edison Ormaza, quien destacó que la organización trabaja activamente en la construcción de alianzas políticas y sociales. Según Ormaza, el trabajo de Reto va más allá de la simple selección de candidatos, enfocándose en articular nexos con actores sociales, con dirigentes comunitarios y representantes de juntas parroquiales. Respecto a las críticas e impugnaciones que la organización enfrentó a nivel país, el dirigente provincial afirmó que dichos procesos legales fueron completamente superados y ratificó la permanencia de Raúl Chávez como líder máximo nacional de esta agrupación. La hora 13:08 minutos. Hablemos de política, queridos amigos. Sí, toquemos el tema político enseguida, porque a ver, les cuento enseguida. Perfecto, gracias. Se oficializa la candidatura para la alcaldía de Azogues entre el movimiento Nueva Generación con el Partido Social Cristiano.
2: Se oficializa la alianza cantonal entre el Movimiento Nueva Generación y el Partido Social Cristiano Lista 6 para las elecciones seccionales del presente año, en la que se presentó Adrián Solís, quien participará para la alcaldía de Azogues, señalando sobre sus propuestas en caso de ganar las próximas elecciones.
3: Efectivamente, se ha hecho público la intención de participar, de servirle a mi ciudad. Se ha venido caminando y dialogando con varios partidos políticos, con varios actores políticos también, y en esta ocasión se da la posibilidad de participar a la alcaldía de Azogues por medio de un movimiento local que es Nueva Generación y un partido nacional que es la Lista 6, el Partido Social Cristiano. Son partidos y movimientos que se alinean con nuestros principios, que se alinean con nuestras ideologías de servicio al pueblo, de servicio a nuestra ciudad. Se alinean también con nuestros principios y cuatro ejes que anteriormente comentábamos, que son en el sector social, en el sector funcional, en la parte económica y productiva de la ciudad y también en la parte ambiental. Esto ha permitido que nuestra candidatura se oficialice. Seguimos caminando, seguimos visitando a cada uno de nuestros amigos en las parroquias para armar todas las estructuras parroquiales, seguir armando también las concejalías urbanas y las concejalías rurales.
2: Solís señala que el objetivo lo está buscando con este partido, pues ya nada tiene que ver con otra tienda política de la que formaba parte.
3: El partido que a nosotros nos permite participar en estas elecciones seccionales se alinea perfectamente con nuestros principios, con nuestras ideologías y con nuestras creencias. En este caso es el partido Nueva Generación, es el partido Social Cristiano Planista C. Efectivamente, como ustedes conocen, y es de conocimiento público para los azogueños, el partido al cual yo inicialmente estuve tiene otros intereses. Nosotros nos debemos al pueblo, nosotros nos debemos a la ciudad, nosotros nos debemos a cada una de las azogueñas y azogueños que necesitan en nuestra ciudad vialidad, que necesitan seguridad, que necesitan empleo, que necesitan educación y que necesitan obra pública. En realidad, las etiquetas de tal o cual partido a la gente, a la persona de a pie, no les interesa. A la gente le interesa que se les sirva desde cualquier espacio, ya sea en el sector público o en el sector privado. Hemos conversado nosotros con el director nacional del Partido Social Cristiano, con Alfredo Serrano, actual asambleísta también, y él ha planteado de que se dé paso a gente nueva, a un relevo completamente político, dar espacio a gente nueva, a jóvenes, a profesionales, que tengamos verdadera vocación de servir a nuestra ciudad. Tenemos que predicar con el ejemplo, pedir a cada uno de los actores políticos que esta tiene que ser una campaña de ideas, que esta tiene que ser una campaña de propuestas, más no de dádivas. La gente está cansada de los mismos de siempre.
2: Reportó Patricio San Martín, Ondas Cañaris.
0: Bien, estamos en la hora 13:12 minutos. Amigos, de a poco a poquito. Sí, suave, suavecito, como dice Luis Fonsi. Vamos ingresando ya en el... en materia netamente política, y los ciudadanos del país debemos empoderarnos de estos temas. El Consejo Nacional Electoral modificó de manera oficial, como es de conocimiento público, el calendario de las próximas elecciones seccionales y del Consejo de Participación Ciudadana y Control Social. Esta fecha, como es de pleno conocimiento, quedó ya para el 29 de noviembre del año 2026. Esto bajo resolución del Consejo Nacional Electoral. Los motivos ustedes ya conocen, absolutamente todos sabemos. Ahora, el sufragio se da el 29 de noviembre, queridos amigos. La inscripción de candidaturas arranca en agosto, ¿no? El número de autoridades que se van a elegir en el país son 5,749 en total. Hablamos de 222 alcaldes, ¿no? De 23 prefectos a nivel del país. Son 4,131 vocales de juntas, en fin. Ahora, en medio de todo esto, queridos, estimados ciudadanos, distinguidos, buenos amigos, las distintas tiendas políticas han estructurado ya, o van de a poco estructurando ya, quienes todavía no lo están, quienes sean los que representan para distintos cargos, llámese alcalde, llámese prefecto, llámese concejales. Aquí, señoras y señores, el mensaje bajo esta premisa es la siguiente. Y el pedido que lo venimos haciendo desde hace algunos meses, señoras y señores de las organizaciones políticas, pongan a los mejores cuadros, que sí los hay. Más allá de que sea o no sea una figura netamente popular, ¿a qué le llamamos hoy en día una figura popular? Generalmente las figuras populares se han convertido en la gente que está en el TikTok, que está en el YouTube, que está en el Facebook. Y generalmente en algunos casos, haciendo cosas que nada tienen que ver con política, pues no, sino más bien están llamando la atención de otra manera en sus distintas plataformas digitales. Y están con el chistecito, el sainetismo, ¿no? Estas cosas, pero la política es otra cosa y la política es de mucha seriedad. La invitación más bien es, queridos amigos, para que se presente listas idóneas, listas adecuadas para que cada uno de los ciudadanos podamos escogitar. La ciudad de Azogues se prepara, cada cantón de la provincia del Cañar se alista ya en Biblián, se ha escuchado algunos nombres, nada certero, así es que no lo podemos mencionar mientras no sea oficial. Lo propio se ha escuchado en el Cantón Cañar, lo propio se escucha en la Troncal. Sin embargo, queridos amigos, solo son nombres, ¿no? Porque oficialmente no se ha dicho absolutamente nada todavía. Es más, difícilmente podríamos estar hablando hasta de precandidaturas, ¿no? Porque aún todavía no definen dentro de las organizaciones políticas y no ha habido todavía una vocería oficial que legitime y diga, ¿sabe qué tal persona va a ser nuestro candidato basado en nuestros principios ideológicos, en nuestros principios políticos propios? Les presentamos a la ciudadana tal o al ciudadano tal, una persona debidamente formada académicamente, con amplia experiencia en tal área, y que ponemos a consideración de la ciudadanía para que ejerza, en caso de ser favorable, que el electorado así lo decida, sea nuestro representante en tal dignidad. Y punto. Todavía no tenemos, queridos amigos, esta información oficial, ¿no? De quiénes son o quiénes serán quienes participen. Las lideresas o líderes políticos, ¿no? Si es que hablamos de líderes. Lo que sí les podemos decir a los amigos de cada una de las organizaciones políticas es que el ciudadano azogueño, el ciudadano cañarense, está muy, pero muy atento a lo que pueda pasar en materia netamente política aquí. y está muy atento a ver quiénes son los cuadros que ustedes, amigos de las organizaciones políticas, lo presenten. Y el pedido, lo propio, queridos amigos, si ustedes o si usted no está en capacidad de ejercer una función, de ejercer un cargo, no se meta. Deje para la gente que sí está en capacidad de ejercer una función, de ejercer un cargo. Con esto, bajo el cuento y bajo la premisa de que todos, absolutamente todos, podemos ser candidatos, no. No puede ser así. Ante la ley quizás sí, pero éticamente, moralmente, hacer un preanálisis, a ver, ¿estoy o no estoy en condiciones de ser candidato? ¿Estoy o no estoy en condiciones de servirle a mi ciudad a través de esta función, de este cargo? ¿O es meramente un pedido de tal organización política para que usted participe y punto, no? Con esto no le estoy diciendo de que usted no sirva para nada, no valga para nada, no. Los ciudadanos, queridos amigos, absolutamente todos servimos, todos valemos. A lo que yo voy, los ciudadanos no estamos formados y no estamos preparados absolutamente para todo, pues. Estamos preparados bajo ciertas áreas. Los médicos a lo suyo, los arquitectos a lo suyo, los ingenieros a lo suyo, sí. Y en el tema de los políticos, queridos amigos, ¿qué tan formados, qué tan preparados están en algunos temas, en el tema gestión pública? ¿Qué tanto conocen la ciudad? ¿Qué tanto conocen la provincia? Técnicamente, ¿qué tan formados están? Académicamente, ¿qué tan preparados están? Esto valida su candidatura. Sí. 1320. Al pendiente. Señoras y señores, muchísimas gracias quienes muy gentilmente permanecen en sintonía de la radio.
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0: Voy a en breve sobre el tema de accidentes de tránsito que lamentablemente siguen presentándose en la provincia y país. La hora 13:21, vamos con más de las informaciones. Atención, estimados amigos, destacar enseguida. Dos personas fueron enviadas a prisión preventiva por presunta estafa a comerciantes en Etambo.
5: Un hombre y una mujer fueron enviados a prisión preventiva tras ser procesados por el presunto delito de estafa a varios comerciantes del cantón El Tambo, provincia del Cañar. Según las primeras investigaciones, los implicados operaban mediante una modalidad de fraude electrónico que consistía en presentar comprobantes falsos de transferencias bancarias para adquirir teléfonos celulares de alta gama y otros equipos tecnológicos. Una vez concretada la supuesta compra, los sospechosos abandonaban rápidamente el lugar con la mercadería sin que el dinero haya sido acreditado a las cuentas de las víctimas.
6: Casi a la 1:30 de la tarde sucedió aquí en los locales comerciales, ya viene con algunos estafas, principalmente a través de transferencias falsas. En esa ocasión, nosotros como estamos aquí un poquito coordinados con la ciudadanía y con la Policía Nacional, primero encontramos aquí en Villasogues, encontramos ahí y ellos, los sujetos, casi nos atropellaron. Igualmente se fueron vía Cuenca y gracias a la Policía Nacional, conjuntamente al ECU 911, sustituyeron allá en Cuenca, ¿no? El suceso encontraron allá en Cuenca y gracias a la Policía Nacional, la coordinación de ECU 911, por eso hoy día ha habido la diligencia, la audiencia en la formulación de cargos, principalmente gracias a la unidad de aquí de Cantón El Tambo.
5: Tras la denuncia de los afectados y el inicio de las investigaciones, agentes policiales lograron ubicar y detener a los sospechosos, quienes posteriormente fueron puestos a órdenes de la autoridad judicial.
7: Después de la audiencia de flagrancia, bueno, pues vendrá para ver si es que le acusan formalmente todo lo que está, porque hay elementos de convicción suficiente, hay elementos, hay un vehículo que está dado sin placa, hay, por ejemplo, la transferencia que nunca se realizó, que también hizo un llenado de datos con diferentes nombres, hubo una transferencia, supuestamente una transferencia con otro nombre de otra persona, lo cual hay elementos de convicción suficiente para que se dé el proceso de estafa.
8: Nosotros estaremos pendiente y le pido al pueblo, sumemos a esta realidad que está afectando mucho la delincuencia en Cantón El Tambo, y nosotros no vamos a dejar, y si es que de alguna forma nos llega a nuestras manos, y nosotros obviamente cumpliremos con nuestra justicia comunitaria, diríamos, para hacer la justicia correspondiente.
5: Este tipo de delitos ha incrementado en diferentes ciudades del país, pero sobre todo en la región austral, especialmente en comerciantes que realizan ventas mediante pagos digitales o transferencias electrónicas.
6: Estar pendiente primero, ¿no? Estar pendiente con las personas quienes hacen ventas de todo tipo aquí en la Panamericana, alrededores, en mercado, igualmente en parque. Estar atentos y ser unidos, principalmente. Gracias por ser unidos. Pudimos recuperar estas cosas.
5: Adrián Sánchez, Noticiero Actualidad.
0: Bien, estamos en la hora 13:24. Que bien, muchísimas gracias, queridos amigos. Estamos conjuntamente con ustedes a través de la radio esta hora. A ver, nos comenta un ciudadano, dice: licenciado, le comento. A ver, perfecto, Juan Pablo, ¿no? Dice, llamaron a la policía porque uno de estos prestamistas, hablan, ¿no?, había llegado y les había hecho un escándalo. Llegó la policía cuando ya se había ido el prestamista, ¿no? Y en el comentario nos ponen, queridos amigos, dice, ellos tienen la culpa por pedir. A ver, vamos a generar un breve y leve comentario nada más. El tema, señoras y señores, es que los bancos, sobre todo los bancos más que las cooperativas, imponen ciertos trámites estrictos, ¿no? Entonces, usted como ciudadano, ¿qué es lo que pasa? Necesita el dinero, necesita estos recursos, pero no los puede pedir de forma directa, porque quizá no cumple estos requisitos. Y allí viene el tema de los préstamos informales. Y con esto, todo lo que estamos viendo: extorsiones, amenazas, en fin. Gracias, estimado amigo, por escribirnos sobre este tema, ¿no? Perfecto, muchas gracias.
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0: Atención, militares intensifican controles tácticos en Yud. Vamos hasta la parte baja de la provincia de El Cañar. Atención, en una acción estratégica para frenar la delincuencia organizada y el contrabando, el ejército ecuatoriano desplegó un fuerte contingente militar en los principales ejes viales del sector de Yud, en la provincia del Cañar. Las operaciones tácticas se concentran en el control de armas, municiones y explosivos CAMEX, complementadas con patrullajes móviles continuos. La hora 13:27, la pausa.
9: Es la hora 13:27 minutos.
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0: Estamos en la hora 13:30 minutos. Estamos al día con las informaciones de la ciudad, de la provincia, de la región. Destacamos lo propio, queridos amigos, enseguida. Atención. Dos hermanos fueron asesinados a tiros dentro de una vivienda en el sector Patria Nueva. Esto pasó en La Troncal, en la provincia del Cañar.
1: En el cantón La Troncal, dos hermanos fueron asesinados a tiros. Las víctimas fueron identificadas como Roberto Medardo Lara Gómez y Norberto Jerónimo Lara Gómez, ambos con antecedentes por tráfico de drogas. De lo que se conoce de este suceso, una de las víctimas murió en el lugar con múltiples impactos de bala, mientras otro falleció horas después en el hospital Darío Machuca. Aquí los detalles con la policía acantonada en el cantón La Troncal.
2: Debo manifestarles que no fue en el horario que estaba comprendido el toque de queda y es una situación cerrada. ¿Qué quiere decir esto? Que los victimados estuvieron en su casa, en su domicilio. Realizadas las primeras investigaciones y apuntan a que los que realizaron este tipo de sicariato eran conocidos por parte de ellos, por cuanto no hubo ni siquiera forzamiento de las puertas, nada, sino eran personas conocidas que lograron ingresar al domicilio de una forma tranquila. De igual manera, revisados los antecedentes, uno de los dos tenía situaciones por tráfico de drogas, que estaba siendo ventilado su juicio en el 2024. Y en el domicilio se encontró una balanza o una gramera y fundas plásticas que sirven para embalar lo que es las sustancias. Es lo que nos hace presumir que este ciudadano se dedicaba al microtráfico. El otro es un hermano que también ha sabido vivir en el mismo domicilio. Hemos tratado de obtener información por medio de los familiares. Lo único que han sabido manifestar es que ellos les recomendaban que cambien de vida, que mejoren, que no se metan en problemas. Y estas son una de las circunstancias. Como resultados de esta situación, se procedió a hacer allanamientos, se procedió a hacer verificaciones y obtuvimos un detenido y una motocicleta. Eso es en cuanto se puede dar por resultados. Este mes, dos muertes violentas y a nivel de todo lo que va del año, somos seis.
1: Asimismo, la policía informó que criminalística levantó seis indicios balísticos y halló una balanza junto a fundas plásticas, presuntamente usadas para el microtráfico, por lo que se señaló que las investigaciones continúan. Adrián Sánchez, Noticiero Actualidad.
0: 13:33, muy gentil, muchísimas gracias. Atención, el turismo es un motor de desarrollo, pero también una herramienta para construir ciudadanía. Esto les cuento en breve desde Cuenca. A propósito, aldeas.es prepara carrera atlética para obtener recursos que ayuden a financiar sus proyectos.
3: Recauden en esta carrera servirán para incrementar cobertura y financiar los servicios que tenemos tanto en comunidad como en acogimiento institucional, acogimiento familiar y autonomía juvenil aquí en el Cantón Cuenca. Tenemos necesidades muy, muy concretas, ¿no? Para poder llevar a cabo los talleres de sensibilización en derechos para el trabajo con los círculos de mujeres, así también con familias que están en riesgo de perder el cuidado de sus niños y niñas, pero también en el acogimiento institucional. Nosotros tenemos niños y niñas bajo nuestro cuidado, en nuestras casas SOS. Allí complementamos el presupuesto que nos da el gobierno a través de los convenios de acogimiento institucional y familiar, que es básicamente un 25-30% de todo el costo que implica la atención en todos nuestros servicios acá en el asunto. Hay necesidades educativas, departamentos médicos, cirugías, internamientos, así como también el tema educativo, atención psicológica, psiquiátrica, el tema tema de el financiamiento del personal de cuidado de nuestros chicos, en temas de acogimiento familiar estamos haciendo una campaña bastante intensa de comunicación, llamando a las familias para que puedan acogerles en sus hogares, ¿no? Con nuestra campaña Hogares por un Ratito, pero también con los jóvenes que salen del acogimiento, nosotros les financiamos y necesitamos los recursos para el alquiler de los departamentos, los costos de movilización, alimentación, insumos educativos, pero también todos nuestros proyectos de emprendimiento para vincularles al empleo y generar la autonomía de nuestros chicos. En realidad, la cobertura de atención de nuestros servicios en la SUAI supera los 2.600 niños, niñas, adolescentes, jóvenes y sus familias, y el aporte ciudadano realmente será fundamental para cubrir estos gastos y, por qué no, incrementar la cobertura de atención. Los niños y niñas que viven con nosotros en el acogimiento institucional y próximamente en el acogimiento familiar son niños y niñas que han sufrido violentación de derechos, pero sobre todo violencia, abandono, negligencia, abuso de distintos tipos, incluido abuso sexual. Realmente la condición es tan extrema que la recomendación y la disposición de la unidad judicial es retirarles de su hogar. No se ha encontrado un familiar que pueda hacerse cargo del cuidado. Entonces, como última medida, el Código de Niñez y Adolescencia establece que tiene que tener una medida de acogimiento institucional. Es por esa razón que los niños y niñas llegan a aldeas infantiles de SOS ya como último recurso, cuando el riesgo es demasiadamente alto en su violentación de derechos.
4: ¿En qué sectores están ubicados ustedes? Porque antes se les reconocía por Ricaurte, ¿no? Pero ahora, ¿en qué áreas más o menos están aquí en la ciudad de Cuenca?
3: Nosotros, nuestra planta administrativa está ubicada en las Puertas del Sol. Estamos interviniendo en la parroquia Baños con muchos servicios y varios servicios que les he comentado, pero el acogimiento institucional son casas que están en distintos barrios de la ciudad. Obviamente no tienen letrero, tampoco podemos darles direcciones por la situación de protección especial y de protección de datos de los niños y niñas que tienen las medidas de protección.
5: Desde la ciudad de Cuenca, reportó Giovanni Méndez.
0: Bien, estamos en la hora 13:57 minutos. Queridos amigos, ponemos bajo el tapete un tema de sumo interés para la colectividad cañarense de la SUAI y el país. Los accidentes de tránsito, lamentablemente, a la orden del día. Atención, cada día aquí en Ecuador los accidentes de tránsito dejan muertos, dejan heridos y familias destruidas. Lo más preocupante es que muchas veces estas tragedias ya no sorprenden. Se ha vuelto parte de la rutina informativa del país y eso debería alarmarnos aún más todavía. No podemos seguir culpando únicamente al destino, sí decir de que por culpa del destino lamentablemente nos pasó. Por esta mala suerte nos pasó esto, este accidente de tránsito. No, señores. Detrás de muchos accidentes existe exceso de velocidad, existe imprudencia, existe consumo de alcohol, existe uso de celular al conducir y una preocupante falta de cultura vial que se evidencia en el día a día. Al mismo tiempo debemos indicar que también es verdad que existen vías en muy mal estado. Poca señalización y controles insuficientes, pero ninguna carretera peligrosa justifica conducir sin conciencia. Manejar un vehículo implica una enorme responsabilidad y en segundos una mala decisión puede apagar una vida entera. Lo que sí debemos mencionar es que Ecuador necesita más educación vial, Ecuador necesita más prevención y menos indiferencia. Hace falta enseñar desde niños al respeto a las normas de tránsito y comprender que llegar rápido nunca será más importante que llegar vivos. Detrás de cada cifra hay un padre que no volvió a casa jamás, hay una madre que perdió a su hijo, hay una familia marcada para siempre. Los accidentes de tránsito no son solo estadísticas, son tragedias humanas que podrían evitarse. Entonces, desde aquí, señoras y señores, con todos estos datos, que en Ecuador miles de familias quedan marcadas por un segundo de imprudencia, a veces exceso de velocidad, a veces alcohol, a veces celular, al volante, a veces falta de respeto a las señales o simplemente desconocimiento. Si desconocimiento a ciertas señales de tránsito, a ciertas normas de tránsito. Desconocimiento que quizá nace, genera o que viene porque no se formaron bien, no se prepararon bien, no les enseñaron o no nos enseñaron bien. Pongamos esto de ejemplos, pues no. Y es por aquello el pedido siempre a las escuelas de conducción, absolutamente a todas las escuelas de conducción. Prioricen estos temas, señales de tránsito y el tema de la conciencia colectiva. El tema del amor propio es un acto de amor, bajar la velocidad. Vemos y observamos con mucho dolor esa cantidad de accidentes de tránsito que se van generando aquí en la ciudad de Azogues, en la provincia y en el país. La colisión múltiple en la vía Cuenca-Boyeturo dejó 10 personas heridas y el paso permaneció cerrado a la provincia de Guayas. Hablamos de un accidente grave. Y esto no es todo, porque el día de ayer en horas de la mañana hubo en cambio el estrellamiento de un vehículo a la madrugada, según se sabe, ¿no? Un vehículo se impactó contra

0: contra un bien privado, una propiedad privada, queridos amigos. Y lógicamente también un bien público. Hablo del accidente que se genera o que se generó en la avenida 16 de Abril y en la Ernesto Che Guevara, aquí en la ciudad de Azogues. Aparentemente sería un vehículo marca Toyota tipo sedán que perdió el carril de circulación estrellándose violentamente contra varias señaléticas no viales, una valla publicitaria y finalmente contra el cerramiento metálico de una vivienda de la zona. O sea, hablamos de que no hace falta ni siquiera esperar algún tipo de estudio, ¿no?, para decir a cuántos kilómetros estaría por hora estaría el vehículo. No, simplemente la magnitud da nota de la fuerza del impacto y el exceso de velocidad. Sin embargo, queridos amigos, las causas de este accidente se encargará ya de dar un informe a la propia policía, me imagino, que son los encargados. Entonces, el pedido, señoras y señores, es con las dos manos para ustedes. Evitemos el exceso de velocidad, no sean malos. Circular en ciertas vías se vuelve ya un reto. Salga usted a la autopista Cuenca Azogues, Azogues Cuenca nomás, y vea el exceso de velocidad. Más aún con el nivel de carreteras que tenemos, pues. Oiga, esa carretera que va a Azogues el Descanso, esa es una vergüenza. En ciertos tramos, huecos por todo lado. Y el tramo Azogues Biblián en la vía antigua, ni se diga. Es de taparse la cara. De taparse la cara. Y las autoridades deberían taparse la cara viendo esa porquería de carretera que tenemos en ese tramo. Da vergüenza. Créanme, a mí, como azogueño, me da vergüenza. Que a ustedes, como autoridades, no les dé vergüenza es otra cosa. Yo, al menos, como ciudadano, tengo vergüenza. Una vía en ese estado, en esas condiciones, oiga. Por supuesto que genera vergüenza. Y se viene año político, se viene año electoral y habrá gente, queridos amigos, que sin mayor reparo salga y hable cosas bonitas, que han hecho esto, han hecho el otro, porque así son. Créanme que muchos políticos o politiqueros, porque los políticos, hay gente que hace buena política, pero hay algunos que ya han perdido la vergüenza definitivamente, que no conocen la palabra vergüenza. Y en el tema de accidentes de tránsito, ojo, no siempre es el tema del consumo de alcohol, del exceso de velocidad. Hay otros factores, queridos amigos, como el tema de las vías, pues. Yo tengo evidencias. En la vía Azogues el Descanso, tengo evidencias, en serio. Que da fe de la cantidad de vehículos que allí terminan dañados. Llantas acabadas, en fin, vehículos golpeados. Y que nadie se hace cargo de eso. ¿Sabe que se debe hacer en el país algo? cuando un vehículo se vea afectado porque el semáforo estuvo intermitente a los dos lados, es decir, una falla, o cuando el se produzca un accidente porque la calzada, la carretera esté en pésimas condiciones, ¿a quién le deben pasar la factura? Es a la autoridad, a las autoridades. A los unos por no hacer y a los otros por no exigir. Se les debe pasar la factura, queridos amigos. A mí cuando me enviaron una información, cuando me mandaban las imágenes de... cuando hablaba el tema del descanso, yo le dije... vaya presente, dé la factura a tal ente. Que mi vehículo se ponchó la llanta en tal lado aquí porque caí en un hueco, que estaba haciendo algún trabajo. Vaya, preséntele la factura al municipio, a ver si le pagan. Es que alguien debe hacerse cargo, señoras y señores, porque... esa es otra de las formas de poder presionarles. O si no, les importa un carajo. Créanme que desde el ámbito periodístico, el tener que ver, el tener que observar todos los días este tipo de mensajes, queridos amigos, es ya molestoso. Carreteras en paupérrimo estado, algunos sistemas, hablo de los sistemas del estado como tal, el tema de salud, el tema de medicación, que lamentablemente no hay para medicación, que no hay para esto. Duele. La hora 13:50 minutos, queridos amigos. Vamos con más de las informaciones, son ya las últimas noticias. Aspiramos, qué bien el mensaje dice. Ojalá algún día las autoridades hagan conciencia de lo que es trabajar por el pueblo. Y es que así es, queridos amigos. Bien. Les cuento que el barrio La Dolorosa de la parroquia Pacha, una linda parroquia que tiene el Cantón Cuenca, inaugura trabajos en su vía de acceso gracias al trabajo mancomunado.
1: Este fin de semana se inauguró la obra de colocación de carpeta asfáltica en la vía centro parroquial Guagualyumi, en la comunidad de La Dolorosa de la parroquia Pacha. Intervención vial que comprende 2.3 kilómetros de asfaltado y representa una inversión de casi $900,000. Gracias a un trabajo articulado entre el gobierno autónomo descentralizado municipal de Cuenca, la prefectura de La Suay y el gobierno descentralizado de la parroquia rural de Pacha. La tecnóloga Ana Peña, presidenta del GAD parroquial de Pacha, destaca la importancia de esta obra.
2: Es un día importante, creo que personalmente como presidenta, como autoridad en estos 4 años que me ha tocado asumir, gracias a la confianza de la mayoría de gente de Pacha. Gente comprometida, gente que siempre ha pensado en dejar atrás el que siempre nos traten a los barrios lejanos del centro parroquial como indios más de esta parroquia. Creo que eso jamás deberíamos de permitirlo de hoy en adelante. Todos somos iguales, seamos de donde seamos, vengamos de Guagualyumi, vengamos de Cochas, vengamos de Cabullín, vengamos de donde vengamos, todos en la parroquia somos iguales. Y eso métanse en la cabeza, jamás debemos estar aquí a expensas de que alguien nos trate y nos humille de esa manera. Eso se acabó. Creo que desde que hemos asumido la presidencia, mi trato hacia ustedes ha sido el trato que nos han enseñado en nuestros hogares. Tengo la dicha siempre mencionar a mi querido abuelo don Jerónimo Peña, hoy en día que no nos acompaña con nosotros, un gran líder que jamás pensó en el bien personal, pensó en el bien comunitario. Y asimismo, traigo la misma idea, aplicarla aquí en nuestra parroquia. Hoy pienso en el beneficio comunitario de muchas comunidades, no precisamente al frente de mi vivienda. ¿Sí? Hoy día venimos trayendo asfalto, una vía completita. Y a ustedes que nos están viendo ahí, sin duda, en las pantallas, a ti te digo, así se hacen vías completitas, con responsabilidad y por la gente. Muchísimas gracias, señor prefecto, señor alcalde, Mónica, señores presidentes. Y aquí también si quiero llamar a alguien, a nuestro querido Marquito Aguilar. Marquito Aguilar, por favor, acompáñenos. Si bien él salió, les cuento, de la directiva reciencito, pero ha sido él que ha estado al frente, así sea con la desunión que siempre existe en las comunidades por el tiempo que se está, pero muchas de las veces yo he caminado con él. Cuando yo fui presidenta de mi barrio Lancón, él fue presidente de su barrio La Dolorosa, veníamos caminando durante 10 años pidiendo una obra y jamás se nos fue escuchada. El día de hoy asume la directiva don Luis, que sin duda va con la gran tarea de nuevamente unir a la comunidad y levantar. Siempre he mencionado también que campaña jamás les ha ofrecido el asfalto como venían ofreciendo toditos. Toditos les venían a ofrecer. Pero es una realidad para cada uno de ustedes que aquí queda el recuerdo de autoridades, mujeres, jóvenes que luchan por su tierra, y que ese sea el ejemplo para más mujeres jóvenes, que sigamos impulsando en el tema de la política, que sigamos levantándonos con fuerza a pesar de la actual sociedad en la que vivimos.
1: Desde la ciudad de Cuenca reportó Giovanni Méndez.
0: La hora 13:53, queridos amigos, bien por el barrio La Dolorosa de la parroquia Pacha. Bien esto en Cuenca, queridos amigos. Muy bien. Hay una diferencia abismal en el tema de vías, queridos amigos. Vías con competencia netamente, en algunos casos, del Ministerio de Transporte y Obras Públicas, en otro caso, prefectura, en fin. En otros casos, municipios, en fin. Pero nótese la diferencia. Nótese la diferencia, en serio. Si usted viene por la vía Ricaurte, la raya, yo siempre pongo este ejemplo. Si usted viene por esta vía, la vía Ricaurte, la raya, y usted sale por todas estas zonas, ¿no? De la provincia de La Suay, por la zona de Ricaurte, va la raya, va Ricaurte el Guavo. A ver, va Octavio Cordero, va a Patrón Santiago, va por estos lados, queridos amigos. Hablo de la vía principal. Es una autopista, las vías principales. Hablo de la vía principal. Usted llega ya hasta el cantón de Elej, un tramo súper bien y otros estamos dañados. Un tramo bien y otros dañados. Y en algunos tramos, queridos amigos, en la vía de Elej a Azogues, esa vía es acabada. Y poco o nada se hace en esa vía. Al menos el tramo de Cojitambo está totalmente acabado. Usted tiene que bajar despacio para no caer en los huecos. Y si usted viene en horas de la noche, olvídese, tiene que venir, pero muy atento por la cantidad de huecos. Hace días nos decía una ciudadana del cantón de Elej, por ejemplo, nos comentaba que conjuntamente con su esposo, con la familia, salían una emergencia hasta acá, hasta la ciudad de Azogues. Y que venía a comprar algún tipo de medicamento, alguna cosa en una farmacia de acá, pero que era urgente el medicamento. No era una Finalín, por decirme, no pasa nada si no tomo la Finalín. No, era una medicación urgente que necesitaban. Y lo que indicaban es que venían rápido, sí, o a una velocidad prudente, hasta la cual estuvo permitida, porque lamentablemente la vía está despedazada. En ciertos tramos la vía está totalmente acabada. Y sabe que es lo más grave, que ni siquiera hay señalización en los sitios en donde se indique, sabe que cuidado, la vía está acabada. Créanme. Lo cual representa ya un serio peligro. El tramo Cojitambo-Azogues mismo es es acabado.
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0: Bien, 13:57 minutos, son los mensajes, queridos amigos, que nos van llegando a esta hora. Muchísimas gracias a los mensajes de audio, mensajes de voz. Estoy con poquísimo tiempo. A ver, la vía que conduce de Redondel de Huilchacapamba hasta llegar hasta Biblián, esto por la autopista, está comenzando el deterioro de la calzada Auxilio. Dios nos protege en unos años, no todavía, no en unos años. Si es que no se da el debido mantenimiento, va a estar como la vía panamericana. Puro hueco. Entonces, el pedido es a que se dé el debido mantenimiento. La hora 13:57 minutos. Me indican de igual forma que no sería en el único tramo, queridos amigos, este, sino también el tema de la autopista cuando usted viene de Cuenca ya para acá, para Azogues, pero ya en la provincia de la Azuay. ¡Ojo! Esto en la provincia de la Azuay. El tramo que compete directamente, queridos amigos, en el tramo de la autopista, seguramente el Ministerio de Transporte y Obras Públicas directamente. Que le preste mucha atención en la vía Cuenca-Azogues, es decir, de Cuenca retorno para acá, para Azogues. Hay algunos tramos donde hay una especie de deformación de la carretera. Que no es mucho, pero que...

0: El turismo es un motor de desarrollo, pero también una herramienta para construir ciudadanía. Adelante, Giovanni.
1: La Fundación Municipal de Turismo para Cuenca presentó los resultados de su gestión 2025 en su rendición de cuentas anual, con un avance del 96% en sus actividades y una inversión de más de $600,000. La institución benefició directamente a casi 60,000 personas e indirectamente a 481,000 actores del ecosistema turístico local. Así lo da a conocer su directora, Lorena Guillén.
2: Estamos felices porque el día de hoy estamos dando una rendición de cuentas respecto de la gestión de la Fundación Municipal Turismo para Cuenca con logros importantes. Sello de calidad para el destino Cuenca. Somos los pioneros en el país respecto de un sello que combina todos los estándares internacionales de calidad para los servicios turísticos y eso nos posiciona, digamos, de manera especial a nivel internacional. Luego tenemos también el proyecto de rutas turísticas rurales que nos permite hablar de una descentralización del turismo, que el turista venga y sepa que Cuenca no es únicamente su centro histórico, su centro colonial y patrimonial, sino que también tenemos nuestras parroquias rurales con muchos atractivos y mucha importancia desde la perspectiva turística. También tenemos nuestros barrios tradicionales de Cuenca, que busca y que combina a pensar en una desconcentración del turismo y que nos permita también conocer esa historia, ese bagaje, esa cultura de nuestra Cuenca desde otros escenarios, otros atractivos turísticos. Tenemos la proyección internacional del destino Cuenca, donde hemos podido participar también en ferias internacionales, en espacios donde hemos puesto sobre la mesa la valía de ese patrimonio cultural, alimentario, gastronómico de nuestra ciudad. Como no mencionar el reconocimiento de Cuenca como ciudad creativa por la gastronomía, luego de un trabajo arduo que ha permitido visibilizar ese patrimonio alimentario y gastronómico. Creo que el proyecto Cuenca Destino Gastronómico es también la estrella de esta gestión y que, insisto, en pocos años más dará resultados poniendo sobre la mesa la valía de Cuenca en el ámbito gastronómico a nivel internacional.
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0: Bien, estamos en la hora 14 en punto. Queridos amigos, muchísimas gracias. Dice estimado Juan Pablo, hablando de accidentes, el día de hoy hubo un accidente en la ciudad de Azogues. Perfecto. ¿En qué lado? ¿En qué lado? No, dice accidente aquí en la ciudad de Azogues. Dice Augusto Zacoto y Aurelio Jaramillo. Perfecto, muchísimas gracias por esta información, como es de pleno conocimiento, queridos amigos. Hoy tocamos este tema que es siniestralidad, que es accidentes de tránsito. ¿Para qué? Con un solo fin, con un solo objetivo. Hacer un llamado a la conciencia ciudadana y a mejorar la cultura vial. El día sábado en horas de la noche, a la altura de la Pérez Perazo, bajó precisamente una procesión. Como ustedes saben, los azogueños, los cañarenses, somos católicos en demasía, somos una ciudad, somos un pueblo netamente mariano, un pueblo netamente católico. Y es eso lo que nos fortalece a los azogueños, es eso lo que nos tiene de pie todavía, queridos amigos, a los cañarenses. Y es la fe, es la advocación, es nuestro credo. Entonces bajaba, ¿no? Les comento, y se supone que usted, cuando observa que baja una procesión, ¿usted qué tiene que hacer? Detenerse con el vehículo. Y no seguir con el vehículo. Si está en el carril contrario, avanza lentamente, pone luces de parking, alguna cosa de estas. Pero usted no puede pasar o meterse al otro carril y con el afán de avanzar, poniendo en riesgo la vida de la gente, por más despacio que avance, por más despacio que venga en el vehículo. Aquí sí pedimos, queridos amigos, a los ciudadanos, cuando usted observe, cuando se presente algún acto de fe, algún tema, donde haya aglomeración de ciudadanos, en

0: esta ciudad generalmente tenemos desfiles, tenemos otras actividades que se hacen en la calle, como estos eventos atléticos. Acá tenemos 3K, 5K, 10K, 15K, 20K, 30K. Entonces, cuando se generen, ¿no?, ese tipo de eventos, el llamado a los conductores es que bajemos la velocidad y pasemos con cautela, con prudencia, si es que podemos pasar, o simplemente esperemos que el evento pase, el evento acabe. Es un llamado, queridos amigos, a los conductores, ¿no? Siempre cuando veamos aquello, porque hemos visto un ejemplo, cuando hay algún evento 5K, 10K, y se ve la presencia de policía, y se ve la presencia de los amigos de Semertaz o Movilidad, un ejemplo del municipio de la ciudad. ¿Qué es lo que hace la gente? Pita, pita y pita y sigue pitando ahí mismo, no espere, está pasando desfile, espere. Y esto también forma parte de la cultura vial. La hora 14:05 minutos, muchísimas gracias, señores. Que sea una linda semana para cada uno de ustedes, distinguida ciudadanía.
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3: Es la hora 14:06 minutos.
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0: Es la hora 14:28 minutos.
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0: Es la hora 14:58 minutos.
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0: Es la hora 15:27 minutos.
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0: Es la hora 15:58 minutos.
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3: Es la hora 16:25 minutos.
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1: Es la hora 16:57 minutos.
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3: Es la hora 17:29 minutos.
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A esta hora de la tarde concluimos ya este recorrido de canciones, éxitos de todos los tiempos a través de la señal de Ondas Cañaris. Como siempre es un gusto acompañarles, brindarles este tipo de canciones. Nada más, felicidades, será con nosotros hasta el día de mañana.

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2: Es la hora 17:57 minutos.
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0: Es la hora 18:25 minutos.
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0: Es la hora 18:55 minutos.
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6: Saludos cordiales, bienvenidos a su informativo Actualidad, tercera emisión. Hoy es lunes 18 de mayo de 2026. En Ecuador hay 10 feriados nacionales en el año. El próximo será por la Batalla del Pichincha. Ecuador se acerca al quinto feriado nacional de 2026, de los 10 que constan en el calendario del Viceministerio de Turismo. Se trata del asueto por los 204 años de la Batalla del Pichincha. Este año el 24 de mayo cae domingo, por lo que el feriado se traslada para el lunes 25, como lo establece la ley. El viernes 22 de mayo no será feriado. Tras ese descanso pasarán dos meses sin feriados nacionales en Ecuador, mientras que en Guayaquil habrá un feriado local por las fiestas de la fundación de la ciudad el 25 de julio, que cae sábado, pero se trasladará al día viernes. Luego del 24 de mayo, los feriados nacionales son el primer grito de independencia, el 10 de agosto, que cae lunes, se mantiene la fecha. Independencia de Guayaquil, 9 de octubre, que cae viernes, y se mantiene la fecha. Con el desarrollo de las noticias más destacadas del Ecuador y el mundo, iniciamos. Estos son los titulares.
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6: Gobierno entregó medicamentos y dispositivos para hospitales de Guayas y Pichincha. Toque de queda finalizó este 18 de mayo en zonas priorizadas del país. Desarticulan estructuras de lavado de activos relacionada con el caso de Yesdimir Cerdán. Dos miembros de Los Lobos fueron detenidos durante un operativo en Solanda, Quito. Ministro del Interior descarta problemas de tuberculosis en cárcel del Encuentro y dice que Jorge Glass y Aquiles Álvarez no corren peligro. Bajo tierra y entre chanchos, policía incauta 560 bloques de droga en San Borondón, valorados en 20 millones de dólares. Ministro del Interior descarta problemas de tuberculosis en cárcel del Encuentro. La Liga Azul, sancionados por el Tribunal Contencioso Electoral, podrán recuperar sus derechos de participación política. Aquí lo explicamos. Elecciones seccionales. Ecuador elegirá más concejales tras reconfiguración de circunscripciones en Quito, Guayaquil y otros 15 cantones. Daniel Noboa designa a Roberto Luque como presidente del COE Nacional de Ecuador. Concurso para fiscal general del Estado. Más de la mitad de candidatos está inconforme con la calificación de sus carpetas. Ecuador junto a 7 países piden diálogo en Bolivia ante protestas de mineros. Caso Alex Saab, los vínculos del testaferro de Nicolás Maduro en Ecuador. Con masivo ataque con drones, Ucrania busca presionar a Rusia para que ponga fin a la guerra. Crece tensión entre Estados Unidos y Cuba por compra de 300 drones que habría hecho el régimen de Miguel Díaz-Canelo. Perú proclama segunda vuelta presidencial entre Keiko Fujimori y Roberto Sánchez. Así quedaron los votos. Estas son las claves de las protestas que exigen la renuncia del presidente.